barrita libre o cómo nos van a manejar su barrita, viejo? Te puro veneno, puro temita del que usted ya sabe, viejo. Te vamos a aventar este temita que está por acá. Se llama y vámonos. Empezamos el patrocinio, mi raza. Y esto dice, puerta, señores, vámonos.

se vea reportando la racita para que vayan pidiendo temita, mi raza. Recuerden que es varita libre por allí, por Juan Gámez, por allá la raza de Venaditos, por allá. Saluditos a toda esa raza que está radicando por allá en la Unión Americana. Saluditos, mi raza, vamos a darle con todo, mi raza, vamos a darle con todo. Y vamos a aventar temitas para la raza, toda esa raza que está en Manuel Radio. Claro que sí, vamos a aventar este temita que está en el cajón y se llama y dice Puerta, señores, vámonos.

Ay, quedó ese temita, puro temita, bueno, mientras sea, puro temita para pistear, mi racita, claro que sí, puro temita para pistear por ahí, pero toda esa racita que está sintonizando Bandoleo Radio, claro que sí, saluditos, mi raza, saluditos, por ahí a todos los que están en sintonía de Bandoleo Radio, aquí estamos, recuerden que aquí estamos para darle con todo, mi racita, en este patrocinio de Juan Gámez, por allá la raza de venaditos, por allá que radica, por allá en Estados Unidos, por acá el viejote me está pidiendo, dice, los pilares de la cárcel con los marineros del norte, para los de Presita de la Cruz, claro que sí, viejote, vamos a aventar ese temita, y esto dice, puerta, señores, vámonos.

Claro que sí, mi raza, por ahí quedó complacido el viejote. Vamos a darle, mi racita, vamos a darle con todo. Por acá se está reportando el viejote. Mi amigo el Catrín Méndez, por acá está reportando ese viejote. Claro que por acá está reportándose ese viejote, nomás que este micrófono se me mueve por acá. Vamos a ver el mensajito que mandó por acá el Catrín Méndez, ese viejote que hoy no irá a llover por allá, viejote. Dice, ahora viejón, dice, aquí seguimos pegados como abejas al panal de Bandolero Radio. Saludos al patrocinador y a toda esa racita bella de venaditos, chulada de muñecos, por esos lados, viejón. Ánimo, que ya que echar miel, destápele parejo, compadre. Claro que sí, hay que destaparles parejo a la racita. Hay que destaparles por ahí, parejo, por ahí a la racita. Vamos a seguir en el ambiente musical, mi raza. Vamos a seguir en el ambiente musical por acá, aventando temitas a la raza que está sintonizando Bandolero Radio. Vamos a aventar temitas. Por acá tenemos un temita que se llama y dice: Puerta, señores, vámonos.

del Norte. Claro que sí, mi raza. Vamos a aventar por acá temitas, mi raza. Vamos a aventar por acá temitas. Por acá el patrocinador nos está pidiendo temitas. Por acá dice Fabián González, dice: buenas tardes, DJs. Buenas tardes por allá, Fabián González, ese viejote que también anda por aquí bien pegado como vegas al panal por aquí en el Bandoleo Radio. Claro que sí, mi raza. Bandoleo Radio está avienta puros temitas que te llevan pura lumbre para ahí, a los que están tomando. Esa racita que está pisteando, pues avienta las cervezas de un trago con los temitas que avienta por aquí el bandolero. Por acá dice, dice el patrocinador de el regio traficante con cadetes para doña Marta de Venaditos de parte de su nuera. Claro que sí, vamos a aventar ese temita que ya está en el cajón, se llama y dice Puerta, señores, vámonos.

allí el patrocinador que le está dedicando por allí a Marta, la señora Marta por allá de Venaditos. Claro que sí, saluditos a esa gente de Venaditos, esa gente de la Presita por acá, dice Araceli Gámez, dice saludos a mi gente de la Presita de la Cruz, que andan todos desvelados. Saludos a mi hermano Francisco Alejo y José Luis Alejo de parte de Araceli Gámez. Claro que sí, un saludito para la raza de la Presita, que están todos desvelados. Claro que el Bandolero también le tocó ir por ahí. Ayer estuvimos por ahí con la racita de la Presita. Pues claro que Bandolero Radio está pegando mucho en ese rancho de la Presita de la Cruz. Toda la gente pues allí está descargando la aplicación y están escuchando mucho Bandolero Radio, dice por acá el patrocinador. Denle barra libre, viejón, a toda la gente, complázcala a toda la raza. Claro que sí, por acá me dice el sheriff, dice el viejote, por allá la raza de la Presita de la Cruz, que radica por allá en Arlington, Texas, por allá, Armando Medina, por allá, esos viejotes que andan con todo. Dice, salud, mi bandolero, sigo en la miel, el carro rojo con los cadetes de Linares. Claro que sí, viejote, se lo vamos a aventar. Recuerden que es barrita libre, mi raza, recuerden que es barrita libre, acá de parte del patrocinador. Y esto dice, vámonos, puerta, señores.

Ahí quedó complacido mi amigo el Sherife, por allá la raza de la Presita de la Cruz. Toda esa raza que está sintonizando Bandolero Radio, pues pidan sus temitas, mi raza. Es Barrita Libre. Saluditos a toda esa gente que está en sintonía, que está detrás de la bocina. Pues pidan sus temitas. Vamos a aventar este temita que está en el cajón. Se llama y dice: ahí para el patrocinador que está destapando por ahí unos modelitos para que se le vayan como agua, que se le vayan como agua con este temita que está en el cajón. Se llama y dice: dice. Claro que sí, te escuchamos. Vámonos, dice Puerta, señores.

vamos a aventarle por acá al patrocinador un temita. También tenemos por acá un saludo para Rosalío Reyes. Échale un saludo para el tío Rosalío Reyes de parte de Ney Reyes, por allá la raza de la Concordia que radica por allá en la Unión Americana, la raza que anda por aquí en México, también toda esa raza que anda por aquí en aquí en la Presita de la Cruz, toda esa raza que viene de Estados Unidos, que está ahí bastante raza ahorita en las fiestas por aquí. Saluditos a toda esa gente que me dio el gusto de conocer, pues ahí mucha gente ayer por ahí que fui a la Presita, pues mucha raza trata muy bien a uno por ahí, la raza. Por acá dice este número, dice Gloria, dice: un saludo para mis abuelos Juan Gámez y Marta de Venaditos con la canción de mi linda esposa. Claro que sí, vamos a aventarle por acá al patrocinador este temita que me está pidiendo, para que la raza vaya pidiendo por ahí temitas, mi raza. Son 3 horas de patrocinio con este viejote para irnos bien recio, para que se vayan como agua las horas, mi raza. Y esto dice: puerta, señores.

saludo para allí, el patrocinador, con este temita, con lo Ariel Camacho, claro que sí, el Karma, por ahí, ese temita que está pidiendo por acá ese viejote, el patrocinador de estas tres horitas. Por acá dice por acá, Gloria de Venaditos, dice, un saludo para mis abuelos, Juan Gámez y Marta de Venaditos, con la canción, mi linda esposa, claro que sí. Por acá dice, Manuel Esquivel, dice, buenas tardes, ¿me puedes poner la de Morena de Pelo Largo con Isidro Rentería? Claro que sí, viejote, claro que sí, estamos en el patrocinio de por acá, de este viejote, por acá, de Juan Gámez, por allá la raza de Venaditos, esa raza que nos escucha por allá, la Redonda, la Rinconada, por allá la Lomita, Villidalgo, el Hawái, por allá también Piotillo, la raza de por allá de Leoncito, San Lorenzo, toda esa raza de esos ranchitos, de esos ranchos que nos escuchan, saluditos por allá, la raza del Valle, la raza de la Presita, la de la Concordia, la de la Peña, Salazar, la Paradita, toda esa racita bella que está sintonizando la Nuevo Radio, aquí estamos, racita, aquí estamos para complaceros, como se merecen. Vamos a aventar este temita por acá con este que se llama, con los Tigres del Norte, se llama Mi Linda Esposa, y vámonos, se lo dedican por ahí a sus abuelos, por ahí de Gloria de Venaditos, vámonos, puerta, señores.

caro por ahí al patrocinador y a su esposa por ahí. Por ahí su nieta. Vamos a aventar este temita que está pidiendo por acá este viejote Manuel Esquivel. Está en el cajón su temita. Vámonos, dice Morena de pelo largo. Vámonos, puerta, señores.

estamos en el patrocinio de Juan Game, la raza por allá de Venaditos Villidalgo. Claro que sí, mi raza, vamos a aventar temitas, temitas por acá, porque acá hay bastantes temitas. Vamos a aventar un temita por acá, mi raza, dice por acá, Echel, dice... A ver, dice por acá el viejote del patrocinio. Bueno, vamos a aventar mientras ese temita, ahorita buscamos ese temita, vámonos. Esto dice, puerta, señores.

0: temitas, mira, saqué temitas por allí, ese viejote Polo Urías trae pura lumbre, viejote, puros temitas buenos por acá. Vamos a aventar un temita por acá, este viejote. Los cerros de la escuela de él, ya está en el cajón. Su temita también por acá, dice Ney Reyes, dice: si se puede, la cruz de cemento con los vaqueros del norte. Saludos para Rosalío Reyes, claro que sí, viejote. Por acá dice Torres, dice: échele pura lumbre, unos cuatazos bandolero, claro que sí. Por acá también tenemos audio por acá de las caballerangas, por acá la caballeranga de Alejo Méndez de la Presita, por allá que radica en Austin, Texas. Vamos a ver qué nos dice.
1: Mi bandolero, me la perdí un ratito que andaba ocupada, pero me dio mucho gusto que mi hija estuvo allá visitándolo. Yo sé que mi hija lo quiere, los quiere mucho, los aprecia mucho, y yo aquí estoy porque, pues apoyando también, ¿verdad? Sabe que se le aprecia mucho mi bandolero, y todo para adelante, nada para atrás, porque para atrás ni para agarrar impulso, ni los cangrejos. Saludote para esta persona del patrocinador, que Dios lo bendiga y que se lo multiplique por apoyar a Bandolero Radio.
0: Sí, estamos en el patrocinio de este viejote Juan Gámez por allá de Venaditos, que radica por allá en Arlington, Texas. El viejote, saluditos a esa gente que nos está apoyando. Pues qué bonito, mi raza, no crean, aquí mi prima Mari vino así por aquí a visitar aquí, bueno, a la cabina donde trabajamos, aquí donde estamos haciendo la magia para que ustedes estén felices, contentos, echando sus cervecitas por ahí, mi raza. Estamos haciendo aquí con estos controles una magia para que se escuche sus temitas que piden, y pues estás bien atento, porque si se sale uno un poquito, se descuida un poquito, se va uno se sale uno de por aquí del surco y ya no se puede meter. Por acá dice esta raza de la avenida San Pedro, por allá de San Luis Potosí, dice Araceli, dice: hola, buenas tardes, ¿me podrías mandar un saludo allá para la Zeus Kimberly, que ahí anda en Enamorados acá por la San Pedro? Por favor, ¿me puedes poner la canción de los de la legal de Bebeto, de parte de Araceli? Claro que sí, aquí estamos en Desbarrita Libre. Por acá el patrocinador está dando barrita libre. Vamos a meter el temita que me está pidiendo este viejote por acá. Se llama y dice: de los cerros a la escuela. Vámonos, puerta, señores.

patrocinador de esta ahorita. Claro que sí, de estas 3 horas. Por ahí, saluditos, por ahí al patrocinador. También saluditos a toda la gente que está sintonizando Bandoleo Radio, que está por acá mandando mensajitos. Por ahí tenemos un temita de Ned Reyes, también tenemos un temita de la Araceli, por allá de la avenida San Pedro, San Luis Potosí, esa colonia por allá. Por allá el bandolero anduvo vagando por allá hace mucho tiempo, por allá por esos lados, por allá por la avenida San Pedro, ahí por la Valentina Amador, ahí vivió el bandolero por esos lados, ahí duró 7 años, por ahí la raza, conocí mucha raza por esos lados, ahí por esa colonia San Antonio, ahí y por la avenida San Pedro, allá por el morro, allá conozco mucho por allá por San Luis Potosí. Por acá dice la caballeranga, dice por acá mi amigo el Casín Viejón, con el permiso del patrocinador, por favor, al buque de más potencia, con los jingueros del arroyo, saludos a toda la raza, a la racita bella en sintonía, y sígale destapando parejo, viejón, ánimo, que ya casi es viernes, otra vez le da viejote. No, hombre, el bandolero no quiere que sea viernes porque se prende la raza. Por acá dice la caballeranga, la verdad, mis respetos para usted, yo estoy muy contenta que mi hija se olvide de donde me los llevé chiquitos, que no se olvide de donde me los llevé chiquitos, que me gusta esa humildad de mi hija, que se olvide, que no se olvide de donde salimos, nunca nunca sabemos cómo es la vida, mi sobrino. Claro que sí, pues nos dio mucho gusto que usted nunca se han olvidado de aquí, de su tierra, y qué bonito que toda la gente no se olvide de su tierra, que no se olvide de aquí, de sus tierras, porque claro que toda la gente que está por allá quisiera estar aquí en México, ¿verdad? Mucha gente pues está por allá porque está sufriendo, yo sé que está sufriendo mi gente por allá, están en Estados Unidos, muchos quisieran estar aquí, pero pues también aquí la vida es un poco más dura que allá, también es duro para allá, pero allá se vive mucho mejor, pero aquí también, pues se vive también mejor, echándole ganas a trabajar, mi raza, pues aquí también se vive mejor. Si anda uno de huevón, pues no va a hacer uno nada, mi raza. Vamos a aventar el temita que me está pidiendo por acá Araceli de la avenida San Pedro, luego vamos con ese temita que me está pidiendo el Catrín, y luego me lo está pidiendo Ney Reyes, y vámonos, se llama, dice, Puerta, señores.

Bahía, San Pedro. Saluditos a la gente de San Luis Potosí que nos escucha. Pues a toda esa gente que nos está escuchando por allá en Chicago, por allá la gente de Alabama, por allá de Atlanta, por allá del estado de Tennessee, también por allá de Oklahoma City, la raza de Houston, Texas, la raza por allá de Arlington, Texas, de Fort Worth, por allá la gente de Dallas, por allá la gente de Grand Prairie, de Arlington, la gente de por allá de Austin, Texas, San Antonio, toda la gente, pues toda la gente que nos está escuchando, muchos estados, muchos lugares, de muchos estados de aquí de mi México, también saluditos, también hasta California, se ve el saludo. Vamos a aventar el temita que me está pidiendo por acá, este viejote Ney Reyes, también por acá, dice, Gloria de Venaditos, dice, complázcame con la canción del troquero de los huracanes para mis abuelos Juan y Marta de Venaditos. Claro que sí, ahorita vamos a aventar el temita, vamos a aventar la cruz de cemento con los vaqueros, y este es para el viejote Ney Reyes, para allá la raza de la Concordia, que también nos están sintonizando por allá, esa racita. Vámonos, puertas, señores.

Claudia, por allá Ney Reyes, por allá saludos a Rosalío Reyes. También para esos viejotes, para la cuata de venaditos de 20 de noviembre, para ese viejote que anda por allá con todo también para allá, para Martín Moreno. Dice por acá el patrocinador, dice el comando del y el careto de invasores, claro que sí. Saludos a Rancho Nuevo, La Sequedad, Trojes y el Valle y toda la sierra. Claro que sí, saluditos a toda la raza por allá, toda esa raza que está sintonizando Bandoleo Radio, todas sus rancheradas por aquí, alrededor de Rancho Nuevo. Saluditos a esa gente. Por acá dice Miguel Becerra, dice puertas con el de los borachitos para la raza de la Loma Colorada. Claro que sí, viejote. Vamos a aventar un temita que me está pidiendo por acá este viejote. El por acá, mi amigo el Catrín, que anda un poco malillo. El viejote anda malo, el viejote. Pues no entiende, el viejote se enferma y no entiende. El bandolero entendió porque se enfermaba. Ahora el bandolero es un santito, viejote. Háganse como el bandolero. El bandolero es un santo. Vámonos, no se crean, el bandolero es como el ganchas de la paradita. Vámonos, dice. ¡Puerta, señores!

dolorido el viejote por ahí, mi amigo el Catrín, que anda con todo el viejote. Se me hace que anda dolorido el viejote. Anda dolorido como el bandolero. Por acá dice, dice Gloria de Venaditos, vamos a ponerle su temita al troquero. También viene el temita por acá de, del patrocinador, que ya está en el cajón. También está en el cajón el temita de Miguel Becerras. Por allá la raza del Valle San Juan, que radica por allá en la Unión Americana. Vamos a aventar este temita y se llama el troquero y dice, puerta, señores.

0: mi raza, claro que sí, por aquí estamos, bien presentes, mi racita. Saluditos a toda esa raza que está presente por acá. Por acá dice la caballeranga, vamos a ver qué nos dice por acá la caballeranga. También por acá Manuel Esquivel nos está sirviendo por acá, a ver qué nos dice la caballeranga.
1: Primo, si tiene chance y tiene copo con el permiso del patrocinador, si puede encajonarse el corrido de mi primo Gabriel Alejo, por favor, quiero escucharlo. Gracias, sí, pues sí se puede. Gracias. Ay, disculpe que voy manejando. Sobrino, el bandolero, si tiene chance, el encajón es el corrido de mi primo, el de Gabriel Alejo, si se puede, con el permiso del patrocinador, es que voy manejando.
0: Claro que sí, vamos a aventar el temita que está pidiendo por acá. El patrocinador se llama y dice, mi raza, dice... ¿Dónde están los viejones? ¿Dónde están los viejones? Por acá están. Vámonos, dice, puerta, señores.

temita que pidió por acá el patrocinador. Claro que vamos a aventarle por acá este temita que tiene por acá pidiendo por acá la caballeranga. Pero vamos a aventar también al temita que está pidiendo por acá Miguel Becerras. Vámonos, dice Puerta, señores.

vamos acá a los mensajitos, mira, vamos a los mensajitos por acá, a ver qué nos dice el viejote por acá. Por acá dice, dice Manuel Esquivel, dice, hola, buenas tardes, dice viejón, complázcame con una rola de la, de parte de Manuel Esquivel, para Francisco, alias, para Nico, para el gato y Javi Ramírez, claro que sí, el rey pobre con los lámpagos del norte, claro que sí, también por acá dice Ney Reyes, dice, saludos para doña Chiripa de parte de Anita Reyes, ahí va el saludo para la tía Chiripa, de parte de Anita Reyes, vamos a aventar el corrido que me está pidiendo por acá, la cabelleranga, el corrido por allá de la raza de Nogalitos, por allá el corrido de Gabriel, si llama el corrido de Gabriel Muñoz, claro que sí, y esto dice, puerta señores, vámonos.

bailando con ese temita. Claro que nos vamos con temitas, mi raza, aquí en el patrocinio de por acá, de esta raza, de este viejote por allá, la raza de venaditos por allá, Juan Gámez, que nos está patrocinando este temita por acá, dice la tía Marta. Saludos, bandolero. ¿Me podrías complacer con la Cisabel de los Marineros para el patrocinador Juan Gámez, de parte de su hermana Marta? Gracias. Claro que sí. Vamos a aventar el temita que me está pidiendo por acá este viejote. ¿Quién me estaba pidiendo este temita? Vamos a ver. Por acá me estaba pidiendo este viejote con los relámpagos. Claro que sí. Ahorita aventamos su temita. Vamos a aventar este temita que se llama y dice: ¡Puerta, señores!

0: Ahí, Manuel.
1: Ok, bonita melodía que también.
0: Con este mita quedó complacido por aquí en el patrocinio de Juan Gámez, la raza por allá, de venaditos por allá que están patrocinando estas tres horitas por ahí, Juan Gámez, por acá, dice por acá, dice la tía Marta, dice, saludos, abandonero, me podría complacer con las Isabeles a los marineros para mi patrocinador Juan Gámez de parte de su hermana Marta, gracias, también por acá, dice, el patrocinador, dice, el tigre de la presita para Francisco Alejo y José Luis Alejo, claro que sí, ya está en el cajón su temita, viejote. También las Isabeles ya están en el cajón por allá. Por acá dice Luis Gámez de Venaditos, ese viejote por allá. Saluditos, dice: hola, bandolero, buenas tardes. ¿Me puedes complacer con la canción de El Abandonado del Río Grande para mi hermano Juan Gámez que radica en Euliz, Texas? Claro que sí. Ahí está el saludito para Juan Gámez. Vamos a aventar el temita por acá que se llama Las Isabeles para complacer por ahí a la tía Marta. Y se llama y dice. Dice, puerta, señores, vámonos.

Sí, mira, claro que sí, vamos a mandar saludos por allá a la raza, por allá a los troqueros, por allá de San Antonio, Texas, por allá al troquero potosino, Humberto Escalante por acá, que de Rancho Nuevo, que le manda saludos a todos los ranchos de aquí, de los alrededores. Dice, primo, estamos oyendo aquí, tiene Cariño Santo, Paul Urías, claro que sí, vamos a aventarle por ahí, Cariño Santo con Paul Urías, claro que sí, vamos a hablarle con todo por aquí en el patrocinio de Juan Gámez, por allá la raza de Venaditos, que nos están patrocinando, qué bonito por allí para Luis Gámez, esa raza por allí, para Amado, esos viejotes, para Ricardo Gámez, la raza de Venaditos, por ahí saludos para esos viejotes, esos beisboleros por ahí, para los hieleros por ahí de Venaditos, que andan con todo, por acá dice Richard Mendales, dice, viejón, si se puede con la tertona, saludos a la al Tiliche, saludos al Tiliche, dice por acá viejote, por acá dice, dice por acá Araceli Gámez, dice, dice por acá Araceli Gámez, favor de complacerme con la canción de las la fe norteña para mi hermano Francisco y mi cuñada que están recién casados en San Juan del Río de Marineros, y San Juan del Río de Marineros, claro que sí, vamos a meterte ese temita por acá, dice Juan, Juan de Benedito, el patrocinador, gracias por las dedicaciones a la familia conocidos, claro que sí, viejote, saludos a toda esa gente por allá del Venaditos, el bandolero por allá, era muy seguidor de los rieleros por ahí, del equipo de los rieleros, tengo muchos amigos por ahí en Venaditos, por ahí un saludo, al naviero, por ahí a la chamarra, a Catarino, toda esa raza de Venaditos, ahí a la caluda, por ahí al toro, a todos esos viejotes que conocen al bandolero, y conocen al bandolero, los conocen bien, también al neno, por allí, a toda esa raza de Venaditos, también por acá dice Rosalío Reyes, dice, buenas tardes, la tarde, la balanza de la vida para todos los que estamos bien prendidos como a, con Bandolero Radio, claro que sí viejo, vamos a aventar el temita, vamos a aventar el temita que me pidió por acá la tía Marta, ya se le echamos, por acá viene este temita que me pidió el viejote, el patrocinador se llama el Tigre de la Presita y dice, puertas señores, vámonos.

patrocinador, claro que sí, Juan Gámez, por allá la raza de Veladitos, por allá saluditos. Vamos a aventar temitas, mira, tenemos muchos temitas, muchos mensajitos por acá. También tenemos este temita que me está pidiendo Araceli, por allí, también por allá, mi amigo, por acá. Este viejote, Luis Gámez, ya está en el cajón su temita, viejote. Vamos a leer por acá los mensajitos. Por acá dice Claudia de Piotillos Gámez, dice, buenas noches, bandolero, ¿me puedes complacer con la canción 10 kilómetros con Conjunto Primavera para mi hermano Juan Gámez, el patrocinador, de parte de su hermana Carmen Gámez? Aquí estamos escuchando desde Venaditos. Claro que sí, ahorita vamos a aventarle por ahí sus temitas. Por acá dice Ney Reyes, dice, saludos para Rosalío Reyes, que están en la pura sintonía de Bandolero Radio. Claro, qué bonito, mira, qué bonito que toda esa gente que está escuchando por acá Bandolero Radio, por acá desde Rancho Nuevo de la Cruz, para el mundo, para toda esa racita que están sintonizando la buena música que se pone por aquí, mi raza. Por aquí los estamos complaciendo. Al instante, vámonos. Por aquí me está pidiendo el abandonado, este viejote se llama y dice, para Luis Gámez, vámonos. Puerta, señores.

Claro que sí, saludos a esos viejotes que están por allá en la Unión Americana, que andan con todo. Claro que sí, vamos con los temitas por acá, mi raza. Vamos con los temitas que me estaba pidiendo por acá Araceli, me estaba pidiendo una con los marineros. Oh, luego viene la de Richie Almendares, claro que sí. Ahorita va su temita, viejón. Por acá la raza por allá de Tijuana también se está reportando por acá, dice, buenas. Por acá Juan Silva dice, bandolero, saludos para la pequeña del Valle desde Tijuana. Saludos para el tío José Silva hasta Nogalitos de la Cruz. Ahí está el saludo para ese viejote, José Silva y sus hijos. Y por allá su familia también, por allá ese viejote. También dice Juan de Benito, el patrocinador. Saludos a Luis Gámez, la melona. Y sabe de qué pata cogíamos, pide de las meras buenas, ¿verdad, viejote? Ese viejote está pidiendo puro bueno por acá, dice el sheriff, la raza por allá de la presita de la Cruz, por allá Armando Medina, que radica por allá en Arlington, Texas, dice Luis Peña con Carlos y José. Saludos al patrocinador y a José, claro que sí. Vamos a aventar el temita por acá que me está pidiendo por acá Araceli, porque ya me estoy haciendo bolas. Se llama Con los Marineros y luego viene el de Richie Almendares, vámonos, se llama y dice... ¿Dónde está? Se llama y dice Puerta, señores.

quedó complacida aquí en el patrocinio de este viejote de Juan, Gámez, por allá la raza de Venaditos, esa racita por allá, racita que por siempre han seguido por ahí el bandolero, a los rieleros por allá, el equipazo que trae por ahí los de Venaditos, hoy jugaron con Villidalgo, pero el bandolero no pudo ir hoy para allá a darles una vuelta a los viejotes. Por acá tenemos el temita que me está pidiendo por acá Richie Almendares, se llama La Tetona, luego viene el de Rosalío Reyes, también tenemos uno de Claudia de Piotillos, también uno de por acá del Cherife, también dice por acá Ney Reyes, dice saludos para Rosalío Reyes, también por acá Normita dice buenas tardes bandolero, con permiso del patrocinador, las edades contra hileros, gracias, qué bonitos temas mi raza, qué bonitos temas están pidiendo, vámonos, este lo pidió por acá Richie Almendares, vámonos, para que salga de una vez, porque ya está encajonado, ya tiene rato, vámonos, puerta señores.

vacilo por ahí, Richard Mendales, por ahí la raza del Valle San Juan. Claro que vamos a aventar el temita por acá, al troquero potosino por acá, que radica por ahí en San Antonio, Texas. Vamos a los mensajitos, mi raza, vamos a los mensajitos, porque tengo temitas, tengo muchos temitas por acá, dice Ney Reyes, dice para Venancio Reyes con el corrido de los Pérez. Claro que sí, viejote, por acá tenemos este temita también, un abandonero. Aquí vamos de nuevo, saludos para Juan Gámez, Araceli, Alejo y Gloria Gámez, de parte de su hijo Juanito, que anda de visita por esos rumbos con la canción de un rancho a otro, por favor. Claro que sí, tenemos un temita pendiente por ahí, tenemos, ya está encajonado su temita, por ahí se llama 10 kilómetros a pie, ya está su temita por ahí encajonado. Vamos a aventar el temita del troquero potosino, porque no quiero salirme del surco, y esto se llama y dice, puerta, señores, vámonos.

Antonio, Texas, esos troqueros que andan con todo por allá, viejotes, saluditos. Saludos también por acá al patrocinador, también por acá saludos a la tía Marta, dice, Manolero, ¿puede complacerme con el profeta de herederos para Juan Gámez de parte de su hermana Marta? Claro que sí. Vamos a aventar el temita que me estaba pidiendo por acá Claudia Gámez, que se llama y dice 10 kilómetros a pie. Vamos a aventarlo porque ya estaba en el cajón. Vámonos, dice. Puerta, señores.

ahí quedó ese temita que pidió por acá. Que pidió por acá Claudia Gámez. Claro que sí. Vamos a aventar temita, mi raza. Vamos a aventar un temita que me está pidiendo por acá Rosalío Reyes. Mientras vamos a encajonar los otros temitas. También viene el de Cherif, el de Normita. También viene por acá el de ese viejote por acá. El de Ney Reyes, el corrido de los Pérez. También dice por acá. Me está pidiendo el temita de Claudia Gámez. Me está pidiendo el temita de Marta. Vamos a ver. Con la canción Ranchos, de un rancho a otro, claro que sí, ahorita lo vamos a aventar por ahí. También la tía Marta dice, bandolero, puede complacerme con el profeta de herederos para Juan Gámez. Claro que vamos a aventar este temita que se llama con José Arama Aranas para Rosalío Reyes, la raza de la Concordia, que también están bien presentes por aquí, esos viejotes. Vamos a aventar ese temita, se llama y dice, puerta, señores.

por ahí Rosalío Reyes, la raza por allá de la Concordia. Vamos a aventar el temita que está pidiendo por acá mi amigo el Cherife. Claro que sí, viejote, ya está en el cajón su temita. Por allá también la tía Marta de Claudia Dames, también ya está el de Ney Reyes. Normita, ya están sus temitas en el cajón, mi raza. Por acá dice Rosalío Reyes, mandó.

por allí, mi amigo Cherife. Claro que vamos a aventar temitas por acá, mi raza. Por acá dice la tía Marta, dice: Bandolero, por favor, compláceme con las mariposas bajo... De Joan Sebastián para Claudia Gámez hasta Piotillos. Claro que sí. Vamos a aventar temitas. Por acá tenemos este temita que me está pidiendo por acá Normita. También vienen varios temitas. Vamos a aventar este temita que ya está en el cajón. Ya tiene rato. Vamos a aventárselo. Y dice: Puerta, señores, vámonos.

raza, por ahí quedó complacida Normita. Vámonos con los temitas, mi raza, vámonos con los temitas, porque se me están amontonando. Por acá tenemos un temita que me está pidiendo. Por acá Ney Reyes, se llama el corrido de los Pérez. Vámonos, puerta, señores.

quedó complacido Ney Reyes, por allá la raza de la Concordia. Por acá dice la tía Chiripa, aquí andamos queriendo hacer lumbre con unos cuentos pendejos. Saludos a la tía Chiripa. Por acá vámonos con los temitas que me está pidiendo por acá Claudia, por acá me estaba pidiendo de un rancho a otro. Vámonos, se llama y dice Puerta, señores, vámonos.

por ahí quedó ese temita. Tengo ese temita por ahí complacido, por allí. Por allí, quien me pidió ese temita, por allí me lo pidió por acá. Claudia, por allá, de un rancho a otro. Vámonos con ese temita que está pidiendo por acá. Por acá Marta me está pidiendo temita que se llama Las Mariposas con Juan, con Joan Sebastián. Dice, puerta señores, vámonos.

ese temita por ahí que pidió por acá, dedicado por allí. Por ahí lo pidió por acá la tía Marta. Dedicado por ahí, dice, bandonero, por favor, compláceme con las mariposas. Voy a hacer esto dedicado para Claudia Gámez, hasta Piotillos, claro que sí. Vamos a aventar el temita que está por acá, que me está pidiendo este viejote por acá. Me lo está pidiendo Rosalío Reyes, me está pidiendo la cruz de madera, pero con cruz de madera con los terribles. No me sale, me sale este temita, viejote. Se llama y dice, con cruz de palo con Juana Cuñas, dice. Puerta, señores, vámonos.

temita por acá, que le doy ese temita. Vámonos, vámonos por acá con los temitas, con los mensajitos. Mira, por acá tenemos mensajitos de mi amigo el Catrín, dice: viejón, no te apartes de mí. Bueno, así se llama la canción, no se vaya a volar, viejón. Ahí, por favor, con la reunión norteña, con permiso del patrocinador chulá del muñeco. Saludos a toda la racita bella en sintonía, claro que sí, por acá. Por acá también Araceli Gámez me está pidiendo temita, dice por acá: favor de complacerme a Gloria con la canción de Rosalinda de Invasores. Claro que sí, vamos a aventar este temita. Vamos a aventar este temita que está pidiendo por acá Ney Reyes. Por acá se llama y dice: el frenito, vámonos de una vez, porque está el temita, ya está, ya tiene rato por aquí en el cajón. Se llama y dice: puerta, señores.

Ahí quedó el temita, vamos a darle por acá, mi raza, vamos a darle por acá los temitas que está pidiendo la raza. Por acá me están pidiendo este temita, me está pidiendo este temita. ¿Quién me lo está pidiendo? Richard Mendares, se llama El Garayón, dice, ya, y vamos a aventárselo al viejote porque ya se quiere salir por acá de donde está encajonado. Vamos a aventárselo por allí, para la raza del Valle San Juan. Se llama, dice, puerta, señores.

saluditos, viejotes, saluditos por allá a toda esa raza. También por allá a los patrocinadores, al patrocinador por ahí, Juan Gámez, toda la racita por ahí de Venaditos, que andan con todos los viejotes aquí en Manoleo Radio patrocinando. Por acá tenemos un temita que me está pidiendo por acá, Araceli Gámez también. Por acá mi amigo el Catín también me está pidiendo un temita. Vamos a cantar este temita que se llama, dice Rosalinda, vámonos.

Celi Gámez con este temita. Claro que sí, vamos a mandar por acá saluditos, mi raza. Saluditos por allí para Mayo Herrera, dice por allá. Mayo Herrera, por allá la raza de Guanajuato. Dice saludos a la amiga Mari Vázquez. Saluditos a Viejote. Vamos a aventar el temita que me está pidiendo por acá mi amigo el Catrín. También por acá Ney Reyes está reportando. Dice saludos para Rosalío Reyes que están escuchando puro Bandoleo Radio. Saluditos para esos viejotes. Vamos a aventar el temita que está por acá en el cajón. Se llama y dice... No te apartes de mí con la reunión norteña por ahí para el viejote de... Para el Catrín. ¡Vámonos! ¡Puerta, señores!

a meter por acá a los mensajitos por acá. Dice Normita, dice por acá. Hola, bandolero, con permiso del patrocinador Anesia con traileros. Por favor, gracias. Claro que sí. Vamos a aventársela por acá. Está en el cajón. Ya se llama y dice: vámonos, puerta, señores.

temita, qué bonito temita, ¿verdad? Qué bonito temita por ahí. Por ahí quedó complacida. Vamos a aventar por acá un temita que me está pidiendo el patrocinador. Se llama Vino, Cigarro y Seso con los Ligueros de Zacatecas. Claro que sí, viejote. Vamos a aventarlo de una vez. Vámonos, dice. ¡Puerta, señores!

necesitan usted patrocinando por allá, Juan Gámez. Esperemos que no sea la primera ni la última, viejote. Recuerde que aquí estamos para complacerlos y claro que aquí los patrocinios se ponen pues bien buenos por aquí con cuando patrocinan por aquí con el bandolero, Bandolero Radio. Por acá dice Ney Reyes, saludos para Rosalío Reyes, ahí está el saludito. Por acá dice Gabriel Alejo, por allá la raza de por allá de Nogalitos de la Cruz, dice: buenas noches, con permiso del patrocinador, ¿puede ponerme el primer de Panther? Creo que sí, viejote, ya está en el cajón su temita, viejote. Por ahí saludos a Juan de Venaditos, por allá Juan Gámez, ese viejote que está patrocinando. Vamos a aventar el temita de este viejote que nos está pidiendo por acá. Se llama y dice: puerta, señores, vámonos.

mira, ¿sabes qué? Usted evita que pidió por acá ese viejote Gabriel Alejo, por allá de la raza de la... De Nogalitos de la Cruz. Saludos, viejotes, saludos a esos viejotes que andan con todo por allí. También a Abraham Escalante, por allá el primo, allá hasta San Antonio, Texas. Entonces, racita de la Presita, esa racita de por ahí del 20 de noviembre del Valle San Juan, por allí de Tanque Luna, la Corcovana, el Tanquito, por allá la Pedrera, Ventura, por allá la Tinaja, por allá la Hierbabuena, por allá la Mantequilla, por allá Corazones, toda esa raza por allá de esos lados, también por allá hasta Rancho Nuevo, por allá la raza de San Luis Potosí, toda la raza de Armadillo, de los Infantes, saluditos mi raza. Vamos a darle, mi racita, vamos a darle con los temitas por acá, porque ya estamos casi en la recta final por acá de estos tres horas patrocinadas por este viejote Juan Gámez de Venaditos. Claro que vamos a darle con todo, mi raza. Vamos a meter temita que esté en el cajón para que el viejote me vaya diciendo con cuál temita vamos a ir cerrando su patrocinio. Estas tres horitas que se fueron como nada, mi raza. Recuerden que aquí se ponen bien bonitos los patrocinios. Vamos a meter temita, se llama y dice: ¡Fuerte, señores!

temita por acá que me está pidiendo por acá Araceli, me está pidiendo temita, dice sin dinero, con dinero puedes con los cadernales, claro que ya está en el cajón el temita por ahí para que me vea diciendo el patrocinador con cuál temita vamos a ir cerrando su patrocinio. Vámonos, dice, puerta, señores.

quedó complacida Araceli Gómez. Claro que sí, vamos a despedirnos con estas tres horitas de patrocinio por ahí con el temita. La piedra, por acá la piedra, se llama el temita. Dice por acá el patrocinador, despídase con la piedra de Carlos y José. Gracias, viejón. Seguimos en sintonía. Gracias a usted, viejote. Gracias a ustedes que nos apoyan por aquí en Manoleo Radio para seguir adelante, para seguir poniéndoles aquí, pues, su música, mi raza. Hay toda esa raza que está fuera de aquí de aquí de mi México. Saluditos a toda esa gente que, pues, extraña sus tierras. Yo sé que extrañan, yo sé que se extrañan por acá andar por estos lados, pero ya escuchando, pues, una radio de estos lados, se pone, pues, más alegre la raza porque, pues, ya saben, ya escuchan que sale raza por acá conocida, raza que conocen, porque está saliendo mucha raza conocida aquí en Bandolero Radio, mucha raza de por acá de los ranchos, por acá de la Concordia, de por ahí de Temazcal, de por allí del 20 de noviembre, de la Presita, de por ahí la Rinconada, la Redonda, por allá de Venaditos, de, pues, mucha raza de muchos, de todos los ranchos, ha salido mucha raza, está saliendo mucha raza por aquí, y qué bonito para que la raza les escuche también y pida sus temitas por acá. Cuando patrocinan o por acá los patrocinan, pues se pone muy bonito los patrocinios porque pues la raza pide temitas y se van de volada, mi raza. Vámonos a despedir con este temita y muchas gracias, viejote. Diosito lo cuide, le multiplique por allá donde anda, viejote. Esperemos que no sea la primera ni la última vez que nos patrocine, viejote. Aquí estamos, recuerde que aquí estamos para

ha sido el patrocinador. Muchas gracias, viejo. Muchas gracias. Muchas gracias por ahí a toda esa racita que está siguiendo Manolo Radio. Toda esa raza que día tras día está en Manolo Radio por ahí. A la tía Chiripa. A Juan de Venaditos. Juan Gámez, que patrocinó estas 3 horas por ahí. Al viejote, saluditos. Y a Araceli Gámez, también su hermana por ahí. Gabriel Alejo, por allá la raza de Nogalitos de la Cruz. Ney Reyes, de la raza de la Concordia. Normita, de la raza del Valle. El Catril Méndez. Mayo Herrera, por allá la raza de Guanajuato. Saluditos, viejote. Por allá Richard Mendale, la tía Marta también, Rosalío Reyes, Claudia de Piotillos Gámez, por allá el Cherife, Juan Silva, Luis Gámez, por allá la Melón, ese viejote, por allá saludos hasta San Antonio, Texas, por allá también saluditos a Orlando Vázquez, por allá la familia, por allá de ese viejote, Manuel Esquivel también en la Caballeranga, Alejo Méndez, Miguel Becerras, Gloria de Venaditos, Araceli de la Avenida San Pedro Torres, por acá María Vázquez, también por acá, Mari Vázquez, la prima, digo, por aquí anduvo hoy aquí desde Austin, Texas, aquí anduvo en la cabina, por aquí en Manolo Radio, por aquí se aventó un ratito, por aquí unos temitas, digo, unos temitas que, unas complacencias, por ahí unos saludos, por ahí a la raza, por acá también a la jefa de Manolo Radio, y a Fabián González, Rafaela Pérez, el R8, Karin Ibarra, Itzel Vázquez, David Segura, por allá la raza de, por allá de, que nos acompaña por allá de Villa de Reyes, el Güero Torres, el Vato del Valle San Juan, Horacio Alvarado, la Chaparrita, Castro Méndez, Mago Escalante, la raza por allá de Monterrey, Nuevo León, la raza por allá también de Santa Teresa, por allá de Matehuala, la Muñequita Luce, Francisco Benítez, por allá, el Ranchero Chido, ahorita la vamos a poner temita para el viejote, para que se lo baile, también por acá mi amigo el Tiliches, por allá, saluditos, que se le dedicó la canción por allí, mi amigo por allí, la Tetona se la dedicó por allí, el viejote.

Por allí, Richie Almendares, esos viejotes que andan con todos, saluditos a esos viejotes, la consentida de San Luis, grita tanda de fiesta, la princesa de Bandoleo Radio, la chica Varela, el güero Vázquez, el primo güero Vázquez, por allá Leticia García, la vaquerita, también que anda por allá, por la presita ahorita, el bandolero ahora se quedó aquí, el bandolero, ahora lo dejaron solo al bandolero, de Rubén Torres, Jorge Cardona, Jorge Luis Vázquez, el Gorrión Gámez, Verónica Quintero, Enrique por acá, Eligio Martínez, Camila Reyes, Méndez Reyes, toda esa racita que está por acá en Bandoleo Radio. Tenemos mensajitos, mi raza, vamos a leer los mensajitos. Tenemos por acá mensajitos, dice por acá Francisco, dice un saludo para José Luis Alejo de la Presita de la Cruz, Ojitos de Capurín del Laberinto. Claro que sí, viejote, ahorita lo vamos a complacer con ese, con este temita. Por acá dice el matador, dice buenas, mi bandolero, una rulita de Carlos y José, cada copa arre. Claro que sí, por acá la caballeranga dice va. Va a descansar, mijo. Claro que sí, ahorita vamos a descansar. Vamos a aventar el temita que está por acá en el cajón. Se llama y dice: esto es para esos viejotes que están pisteando y que les gustan esos temitas. Se llama y dice: puerta, señores, vámonos.

temita, mi rey, quedó ese temita con los norteños de Ojinaga, la furia fronteriza. Claro que sí, mi raza, por acá tenemos mensajitos, por acá tenemos mensajitos, mi raza. Por acá dice Araceli Gámez, por allá la raza de por allá de Benito y Bandolero. Un saludo para mi hermano José Luis Alejo. Eso y más con Carlos y José. Claro que sí, vamos a meter ese temita guapanguito por acá. También vamos a aventar el temita que me está pidiendo este viejote, Ojitos de Capulina. Ahí está ya en el cajón su temita. También el de Araceli, también el de mi amigo por acá, el Matador. Dice, saludos mi compa, saludos al compa Catrín, a Fabián, arre, que dejen de tomar, bandolero, ya que mañana hay que enterrar el cuerno, arre, claro que sí, viejote. Por allí, mi amigo Alcatriz, se me hace que ese viejote nomás anda a ver qué anda haciendo por ahí, nomás anda haciendo soso el viejote. Dice por acá mi amigo el Chedibe, salud, mi bandolero, quisiera estar con el cachorro echando micheladas, por eso solo dice, se sabe por qué las tres huastecas con los viejones de igual. Gracias, mi bandolero, claro que sí. No, pues ya está el cachorro en la presita vendiendo micheladas por allá. Ya tienen desde las 3 de las 2 de la tarde que se fue para allá, para la presita. Ahora dejó al bandolero aquí echándole por aquí. Y al R8, le tocó al R8 también darle mucho rato por aquí, el viejote. Por acá dice la caballeranga Alejo Méndez, dice, si mañana Dios dirá, mijo, descanse, buenas noches, aquí estamos, ya quería patrocinar, pero hay más tiempo que vida, claro que sí. Vamos a aventar este temita que me está pidiendo por acá este viejote, por acá, Francisco, se llama y dice, Ojitos de Capulín. Vámonos, puertas, señores.

Ahí quedó con Brasino, por ahí Francisco con este temita. Saludos para esos viejotes por ahí que andan todavía por ahí, bien pegados por ahí en el Bandolero Radio. Vamos a aventar el temita por aquí, por acá, que está pidiendo por acá el matador. Se llama y dice, esto dice, puerta señor, se le va viejote.

esa por ahí quedó complacido el matador. Vamos a aventar guapanguitos por acá. Me está pidiendo un guapanguito por acá. Por acá, mi amiga. Por acá, Araceli. Por acá, Gámez. Me está pidiendo un guapanguito con Carlos y José. También viene las tres huastecas con el chirife. También viene un temita por acá. Que me está pidiendo la caballeranga. Dice Manuelero, cuando termine, me puede ponerla con Lili Cortés. Sangre de... No da... No, de lealtad, gracias, claro que sí. Vamos a aventar este temita ahorita, vámonos. Esto se llama y dice eso y más. Vámonos, puerta, señores.

0: Paquito por acá, el viejote, que está pidiendo por acá mi amigo Cherife, esa raza de la Presita, claro que sí, por allá Bandoleo Radio anda pegando mucho por allá, por la Presita de la Cruz. Qué bonito que la raza pues esté escuchando por allá Bandoleo Radio. Vamos a aventarles este guapanguito que está pidiendo las tres huastecas por acá para mi amigo el Cherife, y se lo va a bailar el Catrín. Vámonos, puerta, señores.
1: Enviamos el saludo a nuestra gente de San Luis, nuestra gente de Veracruz, nuestra gente de Tamaulipas. Ahí se los enviamos a ritmo de huapango, las tres huastecas.

0: se bailó y se bailó bonito.
1: Claro que vamos a aventar otro guapanguito por acá, viejotes. Vamos a aventar este tema, esto que se llama y dice Puerta, señores. ¡Vámonos!

Claro que sí, vamos a los mensajitos, mira, vamos a los mensajitos. Por acá dice Francisco. Por acá dice Francisco, dice, un saludo para Marquitos Palomo, por favor, del complacer acá entre nos, de Vicente Fernández, que anda muy enamorado de una plebilla, el viejote por allá. Sí, me hace que ser por allá de Ventura, el viejote, no, ha de ser por allá de Ventura. Por acá dice Juan de Venaditos, póngase la polca, la cápsula, gracias. Vamos a aventarle a la caballeranga su temita que esté en el cajón y luego vienen los de ustedes, mi raza. Vamos a aventarle porque ya tiene ratito que me pide su temita. Si ya me dice, puerta, señores, vámonos.

ese viejote. Vamos a aventarle su temita, que está pidiendo dos temitas, y viene la cápsula por allá también para el patrocinador que había patrocinado tres horitas. Vámonos, y Emma dice, puerta, señores.

acá este bigote Francisco, y luego viene la cápsula por ahí para mi amigo, Juan Gámez, que patrocinó tres horitas. Vamos a aventárselo por acá, Francisco, y luego vamos a aventar unas polquitas, con esas nos vamos a despedir, mi raza. Vámonos, dice, puerta, señores, vámonos.

dice por acá, mi amigo el Catrín, dice por acá, el viejote, dice, saludos mi compita, dice, saludos a mi compita el matador, al sheriff, al tío Cupe, que ahorita se anda echando un ponche con piquete, el viejote. No, hombre, ese viejote está como el bandolero, lo manda la señora como el bandolero no se crea, el bandolero se andaba ayer solo allá por la presita, andaba a ver qué jallaba el viejote, le dije a mi señora, vete a ver qué jallas por ahí, yo me voy por acá a ver qué jallamos. No, hombre, el bandolero no levantó, mejor nos vinimos, vámonos, no hay nada por acá, pues, estos lados, no levantamos nada, nos topamos ahí los dos, se fue por un lado y ya por uno y yo por otro y nos topamos los dos. Dije, no, pues mejor vámonos para el rancho, no hay nada por acá, vámonos. Vamos a aventar esta porquita, viejo. Vamos a aventar esta porquita que me está pidiendo por acá Juan. Gamen la raza por allá de Venaditos, ese viejote que me patrocinó tres horitas. Vamos a aventar esta porquita al viejote y vamos a aventar otras dos más. Vámonos, dice. Puerta, señores, vámonos.

por acá, viejote. Dice por acá el Catrín, dice. Dice, puro refiado agarró, viejo. Sí, no agarramos nada, no hay nada, viejote. Pa' acá no hay nada. A ver si voy a darme una vuelta para allá, para Estados Unidos, a ver si hay algo. Aquí no hay nada, aquí no, no. El bandolero andaba solo, seco, y se apartó para ver qué agarraba y no agarró nada, como el Gavilán del Valle. Se subió arriba del mezquite a ver qué agarraba y no pasó nada, y mejor se dejó caer el viejote, porque ya no ha salido aquí en Bandolero Radio. Se me hace que ese viejote se ha de ver, lo han de ver tomado de un piedrazo de arriba del mezquite al viejote, lo han de ver guachado y lo tumbaron al viejote. No, no, ya no se ha reportado por aquí con el bandolero. Por acá dice mi amigo Cheribe, dice, pregúntele al Catrín si, pregúntele al Catrín si lo voy a ver mañana para echarnos otra caguama, dice por acá mi amigo Cheribe. Por acá también dice Richie Almendares, saluditos, saludos viejo, saludos a ese viejote. Vámonos, esto se llama y dice, esta porquita, vámonos, puerta señores.

0: Ahí quedó esa polquita, claro que sí. Claro que sí, mi raza, por acá vamos a aventar este guapanguito porque nos vamos, mi raza, vámonos.
1: Le enviamos lo siguiente para que le siga bailando bien bonito de las piezas clásicas del señor Rogelio Gutiérrez. Ahí le va esto que dice.

cierto, vamos a ver por acá. Vamos a ver por acá los mensajitos, mi raza. Por acá dice el Cherife, dice los nopalitos con los broncos de Reynosa. Y gracias a Ánimo, claro que sí, viejote. Por acá también dice el Catrín, dice aquí hay que curar la mañana, Cheri, porque vamos a amanecer medios heridos del hígado, dice por acá el viejote. Por acá dice Juan de Venaditos, dice déjenle hecho agua al cochino y cena y de cena a las vacas, que por estar con bandoleros se me pasó. Écheme mula jugada de rieleros. Claro que sí, viejote, claro que sí, viejote. Aquí estamos para complacerlos, viejote. Aquí estamos para complacerlos. Vamos a aventar esta porquita que pidió por acá el Cherife y luego le ponemos su temita. Vámonos. Dice, puerta, señores, vámonos.

Papacito Jennifer, vamos a aventar el temita que me está pidiendo por acá. Por acá este viejote Juan Gámez, patrocinador de 3 horas que patrocinó por allá el viejote. Vamos a aventar el temita, se llama La Mula Jugada y dice, puerta señores. También por acá la Cele me está pidiendo temitas, ahorita lo vamos a encajonar, vámonos. Puerta señores.

Garners por allá de Venaditos, que nos patrocinó 3 horas por ahí ese viejote. Vamos a aventarle por acá el temita que me está pidiendo por acá Araceli Gámez. Me dice por acá, me dice en el mensajito por acá, me dice, dice, para mi sobrino Cristian Gámez de Venaditos, Bandidos de Amores con Joan Sebastián. Claro que sí, ya está en el cajón, vamos a soltárselo y dice, ¡puerta, señores!

de la serie. Nos vamos, Rosita. Vamos a aventar este temita a la tía Chiripa. Y ya me despido, mi Rosita. Nos vemos mañana, primeramente Dios, a las 5 de la tarde. Estaremos con ustedes. A ver si ya andamos un mejorcito de la garganta, porque el bandolero no se ha podido aliviar de la garganta. ¡Vámonos! Dice puerta, señores, ¡vámonos!

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La gente anda preguntando, ¿qué?

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Hoy un joven alegre, casi un hombre. Con dudas, con aciertos, pero sobre todo un ser de gran corazón. Que Dios te acompañe siempre, hijo.

0: Bueno.
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0: Gracias.
1: Para vos, chula, pero nosotros.
2: ¿Sabe? Vámonos.
1: Échala.

Sí, señor. Buenos días. ¿Cómo están? ¿Cómo amanecieron? Ya los estamos saludando. Hoy ya lunes primero entrando ya al mes de junio del año 2026. Vamos a empezar el mes con toda la actitud. Vamos a empezar la semana bien, señoras y señores. Ya estamos por acá en cabina, Bandolero Radio, directamente desde Rancho Nuevo de la Cruz. Además de los amantes, saludando a cada uno de ustedes. Tenemos un bonito programa para todos y cada uno de ustedes. Vamos a estar dando inicio con la oración y con la reflexión. Ahí estamos encargando para que se vayan reportando. Ya los estamos saludando, ya el primer saludo. Muy buenos días.

Sí, señor, ahí para mi compa Aarón Gallegos, que ya anda por ahí en el trabajo. A toda su cuadrilla. A los estuqueros, los perros de por allá de San Antonio Teja, le mandamos su cordial saludo. Ahí para la mera patrona de Bandoleo Radio, Doña Lucía, le mandamos su cordial saludo. ¿Cómo amaneció por allá? Así es, vamos a empezar el mes de junio, rapidito que va este año también. Vamos muy rápido, ya les estamos mandando el cordial saludo, nombre a toda la raza que se está reportando, qué bueno. Le mandamos el cordial saludo, estamos a punto de estar dando inicio con la oración para que nos acompañe. Una bonita reflexión también para todos y cada uno de ustedes ya enseguida. Vamos a entrarle de lleno a la música, barrita libre, de igual manera. Tenemos horas de libres, corre si gustan patrocinarlas, ya sabes. Aquí estamos a la orden.

Ándele, sí señora, ahí está la música, ya por acá estamos ya calentando motores. Vamos a estar dando inicio con este bonito programa, vamos a empezar el mes con toda la actitud. La semana siendo ya las 8 con 15 minutos hora México. Allá en los Estados Unidos es una hora más. Para estar bien al pendiente vamos a estar dando inicio, aproche este cinturón, vamos a dar inicio. Vamos a comenzar con la bonita oración, después con las reflexiones. Para que estén bien al pendiente.

Y la oración dice de la siguiente manera: es para todas aquellas personas que están discapacitados. Más que nada, si nos están escuchando, si usted tiene algún familiar, algún conocido, vamos a elevar esta bonita oración a nuestro Padre Señor. La oración dice de la siguiente manera: Señor, Dios mío, me siento tan diferente a los demás, demasiado dependiente de todos. Es verdaderamente frustrante y humillante verse limitado en este modo. Hay momentos en que me da coraje ver a mi propia familia y mis amigos y a los que me acompañan. Ellos pueden moverse libremente, mientras que yo no. Me fastidian sus palabras de ánimo. Sé que ellos no tienen la culpa y que además tienen voluntad de ayudarme. A pesar de todas mis limitaciones, descubro en mis nuevas reacciones y nuevos valores. He aprendido a descubrir y a valorar la belleza interior de las personas, el valor de los gestos sencillos. La vida humana no se mide por lo terrenal, sino por la capacidad de comprensión, de la ayuda y del efecto. Yo también tengo una misión que cumplir. Mi vida no es inútil, como lo creo, a veces aún impedido para moverse. Puedo dar más en participación humana, en solidaridad y en el testimonio de valor y de fe. Ayúdame, Señor, te lo suplico, a realizar ese proyecto de vida. Te lo imploro por tu Hijo, nuestro Señor Jesucristo. Amén. Ahí está esa bonita oración para todas aquellas personas que cuentan con una discapacidad, que están en silla de ruedas. Vamos a encomendarlos al Señor Todopoderoso, a los que están por allá en los hospitales.

0: todos los enfermos, a todas las personas que pasan por un mal momento, a las personas que tienen un vicio, a las gentes que van saliendo de las drogas para que no vuelvan a caer, a todos los inmigrantes, a todas las personas que están por allá en la cárcel. Ahora vamos a dar a conocer una bonita reflexión para que le ponga mucha atención. Y dice de la siguiente manera, para comenzar este mes de junio bien, con toda la actitud, también para comenzar la semana con muchas bendiciones. Y la reflexión dice de la siguiente manera:
1: la taza rota. Una de mis tazas de café favoritas de mi colección, que guardaba en un mostrador, se rompió esta semana. No estoy seguro de cómo sucedió. La encontré en el mostrador con el mango roto. Era muy especial para mí, pues un amigo me la dio porque tiene inscrita en ella uno de mis versos bíblicos favoritos. Me quedé mirando la taza con desilusión. Antes era una buena taza, con un verso significativo, pero siempre estuvo en el mostrador, guardada, sin uso y en ocasiones con polvo. Así es que me pregunté, ¿por qué tenía esa taza en un lugar que no era para ella? Si ellas están hechas de cosas con un propósito. Las tazas se hacen para beber café, té, chocolate caliente, para sostener los bolígrafos, para recoger el cambio o darle un uso. No están hechas para simplemente sentarse en un estante y acumular polvo. Cuando se usa una taza existe la posibilidad de que se dañe o de que se rompa, pero al final esa taza tuvo la oportunidad de ser usada para algo útil. Por lo tanto, decido que esta taza pase a tener un nuevo objetivo, un nuevo propósito de ser. ¿Y qué es lo que deja toda esta enseñanza? Pues bien, fuimos creados con un propósito. Fuimos creados a abrazar la vida y no quedarnos sentados viendo pasar nuestra vida sin emoción alguna. Jesús dijo: he venido para que tengas vida y la tengas en abundancia. Y Pablo dijo que fuimos creados para hacer buenas obras. La vida abundante no se da sin riesgos. Hacer buenas obras no está exento de peligros. La vida es para vivirla. Cuando se vive la vida, hay riesgos. Cuando vives, puedes salir herido. Cuando vives, puedes experimentar decepciones. Cuando vives, puedes sufrir daños. Cuando vives, puedes sufrir rupturas. No permitas que tu vida termine en un mango roto. Sigue empujando hacia adelante. Continúa avanzando hacia el premio al que Dios te ha llamado. Date cuenta de que Dios tiene una meta para tu vida. Y aún no has llegado a ella.
0: Ándele, sí señor, bonita reflexión para todos y cada uno de ustedes. El mensaje es claro. Creo que lo entendimos. Nosotros, Dios nos trajo a esta vida con un propósito para ser alguien, para más que nada vivirla y ser alguien importante en esta vida. Hay que dar esa bonita reflexión para todos y cada uno de ustedes. Nosotros tenemos muchos sueños, muchas metas que cumplir, y ahí paso a pasito vamos sobre detrás de ellas, con la familia, en los negocios, en lo personal también hay muchas metas, objetivos que nosotros hay que cumplirlas, y nunca es tarde de realizar las cosas, de empezar con algo, nunca es tarde, todo se puede. Vamos a darnos un aplauso entre todos, yo creo que nos lo merecemos, para comenzar el mes, la semana con toda la actitud. Ándele, sí señor, ahora sí vamos, están listos y preparados, ya estamos por acá en cabina de Bandolero Radio, sí señor, barrita libre, de igual manera tenemos horas libres por si gustan patrocinarla, ya sabe, aquí estamos a la orden para hacer el desorden, directamente desde Rancho Nuevo de la Cruz Armadillo de los Infantes para todo el mundo, la radio más bandolera de la web, sí señor, Bandolero Radio, estamos listos y preparados, saludando a cada uno de ustedes, sean todos y cada uno de ustedes bienvenidos, abróchese cinturones, porque acompáñenos en este bonito viaje, en esta bonita mañana, en este bonito día, por supuesto, en esta bonita semana, en este bonito mes. Abróchese cinturón, vamos a estar dando inicio. Pida sus temas, que la música es una terapia. La música nos sube la actitud, la música nos llega al corazón, nos sube el ánimo, sí señor. Y vámonos con este bonito tema. Aquí te lo presentamos hoy nomás.

Para mi compa Horacio Alvarado le mandamos su cordial saludo, bienvenido. Y señores, para mi compa Vaquero David, la raza de por allá de Río Verde, a los grandes animadores de Jaripeo, la voz de Trueno, le mandamos

inicio, sean todos cada uno de ustedes bienvenidos. Vámonos con este bonito tema ya de las primeras peticiones que nos están solicitando por acá. Con este tema estamos saludando a mi compa Homero Gallegos, allá para Toño Gallegos, ahí para mi compa Aarón, hombre, toda la raza, ahí para Santiago Reyes, ahí para el Chino, ahí para Jaime, toda la raza por allá de la Concordia que anda por allá en San Antonio, Texas. Le mandamos su cordial saludo. Aquí está este bonito tema y aquí te lo tronamos hoy nomás.

Hoy nomás, sí, señor. Aquí está quedándose bonito tema para mi compa Aarón Gallegos, para toda la raza de la Concordia, sí, señor. Vamos a seguir avanzando en el ambiente musical, barrita libre para que pidan sus temas. Vámonos con este bonito tema. Estamos saludando a la mera patrona de Bandolero Radio, sí, señor, a doña Lucía, con este bonito tema que le llega al corazón. Hoy nomás, que se lo lleve el viento hasta Arlington, Texas. Vámonos, Dios, nave, para que vuele.

tema y para doña Lucía, la mera patrona de Bandolero Radio, dice, con esa canción ya me dio sed de la peligrosa, prepárese un cafecito en calientito por allá de aquel ladito. Vámonos con ese bonito tema, vamos a seguir avanzando en el ambiente musical. Le mandamos un cordial saludo, nombre a toda la gente que está por allá haciendo vida por allá en la Unión Americana, a la gente que anda trabajando, a la gente que va en camino, le mandamos un cordial saludo, a la gente que apenas está por allá en su casa, a la gente que apenas se va despertando, le mandamos un cordial saludo a todos que van entrando en sintonía. Ahí para mi compa Guillermo García, le mandamos un cordial saludo a ese gran viejote que también por acá se está reportando. Dice, me puede mandar saludos ahí para el señor Jesús Castillo, que está cumpliendo años hoy nomás, las mañanitas, de parte de la familia Castillo, especialmente ahí para el señor José Castillo, de parte de Chuyín. Ahorita le ponemos las mañanitas, vámonos con este bonito tema, ahí nomás, aquí te lo tronamos, ponle play.

señora, ya está la música tronando bien y bonito. Vamos a darle paso a este momento tan importante por acá que nos está encargando mi compa Guillermo García. Las mañanitas, muchas felicidades ahí para este compadre Jesús Castillo, que está de manteles largos, está cumpliendo años. Muchísimas felicidades, muchas bendiciones, que se la pase bien, que se la pase de lo mejor, ya lo sabe, rodeado de toda su familia, de todos sus seres queridos, también de parte por acá de la familia Castillo, de sus hijos José Castillo y también de por acá de Chuyín. Ahí van las mañanitas para mi compa Jesús Castillo y de parte también de mi compa Guillermo García, que nos está pidiendo por acá de favor. Aquí están las mañanitas, muchas felicidades ahí para Jesús Castillo, que está de manteles largos.

cumpleañero, sí señor, mi compa Jesús Castillo, de parte de la familia Castillo, muchísimas felicidades, que se la pase bien, que siga cumpliendo muchísimos más. Ahí está la Diana.

Ándale, pues muchas felicidades para Jesús Castillo. Siga cumpliendo muchísimos años más. Mucha salud, muchas bendiciones para usted. Vámonos a avanzar con el ambiente musical. Vámonos con ese bonito tema y aquí te lo presentamos.

Ay, no más, sí, señor. Bonito tema por acá, este ladito. Por acá dice mi compa Catrín, le mandamos su cordial saludo a mi compa Catrín. Dice por acá, dice buenos días, mi rocho. Saludos para usted y toda la racita bella en sintonía. No nos pudimos componer ayer. Aquí seguimos, tiemble y tiemble. Hoy no más viene Crudelios en el trabajo, ya que el mundo no se acabó. Oh, toca aguantar. Aguante, vara, mi compa Catrín. Ayer andaba bien alegre y hoy cómo anda. Le mandamos su cordial saludo, pues hay que curársela. Ya sabe, por acá en Bandolero Radio tenemos la mejor medicina, sí señor. Para que se la cure, música para usted, sí señor. Vámonos con este bonito tema. Aquí te lo presento. Se llama este corrido que viene ya a continuación. Se llama El Huérfano con Ramón Valverde Los Pumas. De igual manera, barrita libre para que pidan sus temas. Tenemos estas dos horas de libres que vienen ya a continuación para que si gustan patrocinarlas, ya sabe. Vámonos de un nave para que vuele. Aquí te lo proyectamos.

nomás, sí señores, este es un bonito corrido para todos y cada uno de ustedes. Vamos a seguir avanzando, bienvenidos sean todos y cada uno de ustedes, a toda la racita, a la gente que va entrando en sintonía. No le cuesta nada, mande mensaje, repórtese de donde nos está escuchando para mandarle su cordial saludo. Barrita libre, de igual manera, estas dos horas que vienen ya en puerta las tenemos libres en busca de patrocinador. Sí señor, con ese tema estamos saludando a mi compa el Catrín, que anda bien amanecido, anda por allá bien crudo, tiemble y tiemble, vámonos pues.

0: sentidos.
1: Y sí, señor, no, el Catrín, de veras que ya empezó la parrana otra vez, ya destape y destape, pura cerveza. Vámonos con ese bonito tema, también saludando a mi compa Catrín, de veras, que se puso bien pedo, se puso N por recordar esa chaparrilla, dice por allá mi compa el Catrín. Le mandamos su cordial saludo, vámonos pues, aquí te lo tronamos.

0: decir, mendiga chaparra, ¿cómo me traes? A tiemble y tiemble que parezco gelatina, dice verga mi compa Catrine. Ay, chiquitito, mi amor, dijo el Ganchas de la paradita, ¿dónde andarás, ingrata? ¿Ves cómo me traes? Y no me haces caso. Vámonos con este bonito tema. Y saludando pues también a mi compa Rubén Torres. Ahí para sus primas, la Pochita Potosina y la apasionada mayor. Con este bonito tema. Y aquí te lo tronamos hoy nomás.
1: Ahí les va algo viejito, pero bien chingón. Somos los de antes, señores. Sus amigos, los Ramones de Nuevo León.

señor, me queda ese bonito tema ahí para la pochita potosina, ahí para la apasionada mayor de parte de mi compa Rubén Torres. Le mandamos su cordial saludo. Una vez por allá en tantas pláticas, tantas parrandas que hemos tenido con el Ganchas, una vez el Ganchas me platicó que los besos de la rubia saben a vainilla y los besos de la morena saben a chocolate. No, hombre, ese Ganchas me la sabe de todas, mi compa Catrín, para que te pongas al tiro. No, hombre, una chaparrilla, ¿a poco te va a ganar? Mira cómo te pone, cómo andas por una chaparrilla. El Ganchas, eso, no, hombre, eso. Le sobra Ganchas, dice por acá también la jefa de Manuel Radio, por acá dice, estamos saludando. Sí, señor, vámonos a avanzar con este bonito tema, aquí te lo tronamos hoy nomás.

trabajando bien y bonito para todos y cada uno de ustedes. La verdad es que bien nos la estamos pasando por acá de ese ladito, hombre. Saludados a cada uno de ustedes, a toda la racita que está en sintonía. Le mandamos su cordial saludo para mi compa Aarón Gallegos, allá para la compañía Gallegos Estuco. Señor, ya están por acá, estamos cocinando, preparando para acá lo que ya viene a continuación. Dice por acá mi compa el Catrín, dice por acá, vamos a ver qué nos dice mi compa Catrín. Dice, hombre, esas chaparras no las recomiendo ni para remedio, mi recho, son bravas como las hormigas a las criaturas. Tanto así mi compa Catrín, hombre, de veras, chaparrillas pero bien bravas y bien picosas, ¿verdad? Mi compa Catrín, métales la llave de cucho. Ahí estamos tratando también a la patrona de mero de Bandoleo Radio. Dice el Ganchas, no sacó eso de los besos, usted fue el que sacó eso de los besos. Yo sé, dice, usted cree que a mí me va a engañar. Ándale, le mandamos su cordial saludo. Vámonos con este bonito tema, sí señor, aquí te lo presentamos hoy nomás.

madrina, la caballeranga, también le mandamos su cordial saludo a toda la raza, a toda la gente que va entrando en sintonía, le mandamos su cordial saludo. Y para mi compa Guillermo García, ahorita también es su tema, sí señor. En este momento vamos a estar dando inicio con el aura de patrocinio, gracias a mi compa Aarón Gallegos por acá. Esta hora es patrocinada por los gallegos Estuco, sí señor. A los estuqueros, los perros de por allá de San Antonio, Texas. Acá le mandamos su cordial saludo. Vamos a empezar con esta hora de patrocinio. Barrita libre para que pidan sus temas. Una diana para la compañía gallegos. A los estuqueros, a los gallegos, a la raza de la Concordia. Y señor, una diana para que se motiven. Ahí está.

0: Ándale, pues así, de esta manera damos inicio con esta obra de patrocinio por acá de la compañía Gallegos Estuco. Sí, señor, vámonos con este bonito tema que nos están pidiendo por acá ya los patrocinadores, y enseguida nos vamos con los temas que están pendientes. Vámonos de un ave para que vuele.
1: ¡Seguro!

0: nomás, sí señor, bonito tema, que me lo inyecten, ven para acá, y quedó ese tema ahí para compa Jesús Castillo, de parte de su hija Maribel Castillo, también de su esposa Francisca Castillo, para mi compa Guillermo García. Ándale, vamos a seguir avanzando por acá. Muchísimas gracias a todos y cada uno de ustedes. Ya estamos en hora de patrocinio, gracias a la compañía Gallegos Estucos. Sí señor, la gente por allá de San Antonio, originaria por acá de la Concordia, le mandamos su cordial saludo. Dice por acá la Caballeranga, le mandamos su cordial saludo. Dice por acá, qué alegría empezar la semana con una bendición. Estoy agradecida por todo, que tengan un excelente lunes. Buenos días, parte de la Caballeranga. Vámonos con este bonito tema hoy para saludar a los patrocinadores. Sí señor, pónganlas de friar allá en la hielera y conecte el celular a la bocina y súbale todo volumen. Sí señor, que estás en la radio más bandolera de la web. Sí señor, Bandolero Radio, directamente desde Rancho Nuevo de la Cruz, Armadillo de los Infantes, para todo el mundo. Vámonos, ponle play.
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0: señor.
1: Hoy nomás, se quedó ese bonito tema. Ahí para los patrocinadores, a la compañía Gallegos, Estuco, sí señor, la raza de la Concordia. Ahí para que Santiago Reyes, para allá, encargado de la bocina, para que le suba todo volumen. Que se sacudan esas telarañas, sí señor, y mi compa Arona, para mi compa Toño. Ahí para Homero, póngalas a enfriar. Estamos en hora de patrocinio, sí señor. Para acá también, barrita libre, para que pidan sus temas. Dice por acá la caballeranga, dice... mis más sinceras felicitaciones ahí para el patrocinador, sí señor. Vámonos con este bonito tema de parte de la caballeranga. Ahí para los patrocinadores, sí señor, para que le suba todo volumen y destape la primer cerveza. Y señor, que este tema se lo lleve el viento hasta San Antonio, Texas, de un ave para que vuele.

Ándale, sí, señores, que de ese bonito tema y para los patrocinadores de parte de la Caballeranga. Sí, señores, vamos a seguir avanzando en el ambiente musical. Estamos en hora de patrocinio gracias a la compañía Gallegos Estuco. Sí, señores, a la gente que hace por allá base, por allá en San Antonio, Texas, le mandamos su cordial saludo. Ahí para Santiago Reyes le mandamos su cordial saludo. Ahí para Gustavo Reyes, ahí para Carlos, nombre, toda la raza en la Concordia, los Reyes, los Gallegos, les mandamos su cordial saludo. Y este tema va para usted, para que le suba todo volumen, destape la primera cerveza. Y señor, y aquí te lo presentamos, Fuga, porque se arruga y se hace espuma. Ahí para Santiago Reyes le mandamos un cordial saludo con este bonito tema, de los temas favoritos de

mandamos un cordial saludo. Sabrá Dios cómo le hará el Ganchas para que las mujeres no se le vayan. No, hombre, el Ganchas lo siguen. Y señor, vámonos con este bonito tema. También estamos saludando a los patrocinadores. Ahí, barrita libre para que pidan sus temas. Y señor, con toda confianza, vámonos con este bonito tema. Y para la compañía Gallegos, a los toqueros más perros de por allá de San Antonio, Texas, que también por allá se ponen a su disposición. Contáctelos por allá. Ahorita le vamos a pedir por acá información a mi compa Aarón, a la raza que necesita por allá trabajo. Allá están los estuqueros, sí señor. Vámonos con este bonito tema, se llama Maldita Pobreza, con los Ávila, hoy nomás.

Sí, señora, queda ese bonito tema. Y para los patrocinadores, y para los gallegos, sí, señor. Arriba la raza de la Concordia. Ahí estamos saludando a mi compa Horacio Alvarado, la raza de por allá de la Chicken Rally. Le mandamos un cordial saludo, sí, señor. Y para la caballeranga, nombre a toda la raza que está en sintonía, le mandamos un cordial saludo. Por acá dice mi compa el Catrine. Dice mi Rocho, saludos al patrocinador. Y con permiso, la de apenas te fuiste ayer con Raúl Hernández, con los Tigres del Norte. Por acá dice ladito, nomás para seguir echándole sal a la herida. Y todo por esa mendiga chaparra y chiquitita, mi amor. ¿Ves cómo me traes? Mendiga yegua pony de Vicente Fernández, dice por acá mi compa el Catrín Méndez. Le mandamos un cordial saludo. Ya está tu tema, mi compa Catrín. No es con los Tigres. Ahorita vamos a tratar de ponérmelo. Ya lo tenemos por acá, dice ladito. Vámonos con ese bonito tema. Y para el Catrín, ahí para el patrocinador. Sí, señor. Vámonos de un ave. Ahora que huele.

bonita, quédense, bonito tema. Y para mi compa el Catrín, bendiga chaparra, pone de Vicente Fernández, cómo me trae, dice mi compa Catrín. Y ay, chiquitita, mi amor, dijo el Ganchas. Vamos a seguir avanzando en el ambiente musical. Estamos saludando a mi compa Horacio Alvarado con ese bonito tema. También le mandamos su cordial saludo ahí para el tío Catrín, dice por acá mi compa Horacio Alvarado. Por eso tomo y aquí te lo proyectamos con los Jinetes del Bravo y no más.

sí señor. Dele, ahí queda ese bonito tema. Y para mi compa Horacio Alvarado, sí señor, y arriba el 20 de noviembre y zúmbele a la modelo. Ahí estamos saludando a nombre a todos y cada uno de ustedes. Estamos en hora de patrocinio gracias a la compañía Gallegos, a los tuqueros, sí señor. Por acá dice mi compa, ahí estamos saludando a la chica Varela, también le mandamos su cordial saludo. Ahí para la caballeranga Alejo, dice por acá, con permiso de los patrocinadores, les mando un saludo a la Concordia Familia Reyes, Alejo con la canción Paso del Norte. También por acá dice mi compa el matador, dice buenas, dice hay una rolita de los líricos de Terán, fíjate, mijita, y saludos para mis compas el Catrín y Fabián Yarre con la que barre. Ahí para la chica Varela también le mandamos su cordial saludo. Ahí para mi compa el Catrín Méndez, dice saludos al sobrino Horacio Alvarado, chulada de muñeco, destápele nomás un caguamón al viejone, porque apenas es lunes, nomás para agarrar el ritmo a la semana, y el viernes si le destapan un 24 al viejote. Ahí nomás, vámonos con este bonito tema, saludando a mi compa Garín Ibarra, la raza por allá de la paradita. Con este bonito tema y para mi compa Kalin le mandamos su cordial saludo. Vámonos con este bonito tema, se llama El Centenario, no más.

amaneció bien cruda, ese señor ya se la está curando. Le mandamos su cordial saludo. Vamos a seguir avanzando en el ambiente musical, en los temas que están pendientes. No se me desespere ahorita, vamos a darle salida de igual manera. En la siguiente hora la tenemos libre en busca de un patrocinador. Vamos a ver quién dice yo, a ver quién se anima. Sí, señor, vámonos con este bonito tema, saludando ahí a los patrocinadores, a la compañía Gallegos Estuco. Sí, señor, se llama El Campesino con los originales de San Juan. Y súbale todo a la bocina, vámonos de un ave para que vuele.

este, Vena, tiene toda la razón este bonito tema. Estamos en hora de patrocinio, gracias a la compañía Gallegos Estucos. Sí, señor, vamos a seguir avanzando por acá. De ese ladito dice la chica Varela, nombre el gancho. Yo creo que ya anda por allá en el tianguis, allá en Villa Hidalgo, chisteándole a las muchachas, bien enamoradísimo el gancho. Y mi compa Catrín también, la competencia, también galán de galanes, y ese anda tiemble y tiemble. ¿Qué pasó, mi compa Catrín? ¿Cómo te va a ganar el ganchas? Vámonos con ese bonito tema. También saludando ahí para la caballeranga. Ahí estamos saludando a la familia Reyes Alejo, la raza de por allá de la Concordia, con este bonito tema. Aquí te lo tronamos, sí, señor.

la Caballeranga, saludando a la familia Rey Salía con la raza de la Concordia. A la muñequita Luce, muy buenos días, bienvenida, le mandamos un cordial saludo. Vamos a seguir avanzando en el ambiente musical, viene el siguiente tema que ya viene ya en puerta. Ahí para mi compa el Matador, también le mandamos su cordial saludo. Dice, ahí saludos ahí para mi compa el Catrín y el Fabián con este bonito tema. Ahí para el Matador, sí señor, vámonos con este bonito tema y aquí te lo presentamos. Luces en el escenario.

0: vamos a ponernos a bailar. Vámonos todos a la pista. Vamos a bailar la siguiente cumbia que viene a continuación. Ahí para los patrocinadores que nos la están pidiendo. De igual manera, todos los radioescucha, póngase a bailar hoy nomás. Aquí te la presento. Vámonos de un ave para que vuele todos a la pista.
1: ¡Adentro, mujeres! ¡Que llegó el baile que ustedes querían!
0: ¡A bailar, sí, señor! Ahí para Santiago Reyes, que se la va a bailar. ¡Tómele un video, mi compa Aarón! Tómele un video, cómo se lo baila todos a la pista. Y señor, y déjese caer la greña, ahorita lo

Y señora, bailar allá los patrocinadores, mi compa Toño Gallegos, que andan bien tendidos como bandidos bailando allá, mi compa Ron, mi compa Homero, Santiago Reyes, ahí para el Chino, ahí para Jaime, ahí para Chato, sí señora, bailar.

amigos y señor. Ahí quedó esa bonita cumbia para todos y cada uno de ustedes. Vamos a seguir avanzando en el ambiente musical. Después de esta hora ya se está por terminar. La siguiente hora la tenemos libre. Ahora, si gustan patrocinarla, buscamos un patrocinador para seguir prendiendo el cerro. Sí, señor. Estás en la mejor sintonía en la radio más bandolera de la web. Sí, señor. Vámonos con este bonito tema. Aquí te lo presentamos hoy nomás.

Ándale, sí señora, quedó ese bonito tema. Vamos a seguir avanzando, esta hora ya está por terminarse. La siguiente hora la tenemos libre, sí señor. Vámonos con este bonito tema de por acá. Dice, los amigos patrocinadores de la compañía Gallegos Estuco. Dice, una para los enamorados. Y aquí te lo presentamos, hoy nomás.

0: Ándele, sí, señores, que de ese bonito tema. Y para los patrocinadores, para todos los enamorados, sí, señores. Por acá dice mi compa Aarón Gallego, ya para despedirnos con este tema. Este es mi último contrabando con los prófugos de Nuevo León. Ese tema le gusta mucho por acá a mi jefe Antonio Gallego, la mera punta del tren, sí, señores. Una riata que no se revienta este viejón, la mera vena gruesa. Le mandamos su cordial saludo con este bonito tema. Y enseguida nos vamos ya con la siguiente. Ahora vámonos con este bonito tema, que se lo lleve el viento hasta San Antonio, Texas. Ahí para los amigos, ahí para la compañía Gallego, sí, señor. Y arriba la raza de la Concordia, ponle play.
1: Ándale, amigos y amigas, seguimos adelante con la música en vivo, Prófugos de Nuevo León. Vamos a mandar un saludo muy especial para la gente por allá de Sonora, Sinaloa, para los amigos de Coahuila, Nuevo León y Tamaulipas. Les enviamos la siguiente melodía. ¡En vivo! ¡Suena, dice! ¡Ay!

señor. Ándale, que quedó ese bonito tema. Y así de esta manera estamos dándole cerrojazo final. Muchísimas gracias allá a los amigos, a la compañía, a Gallegos, a los estuqueros más perros de por allá de San Antonio, Texas. Muchísimas gracias. Enseguida solamente estamos esperando ya el siguiente patrocinador que se está reportando para darle paso a la siguiente hora. Sí, señor. Muchísimas gracias ahí para la compañía Gallegos por su patrocinio. Sí, señor. Que Dios se lo multiplique mil veces. Muchísimo. Sí, señor. Muchísimas gracias. Gracias. Ahí está la Diana, ahí para los patrocinadores. Ahí para mi compa Toño Gallegos.

abrazo de la Concordia y para los gallegos, muchísimas gracias, enhorabuena, sí señor. Ahí estamos ya también pues dándole las gracias de parte por acá de Bandolero Radio a los amigos de la compañía Gallegos.

Ándele, muchísimas gracias a los amigos de la compañía de gallegos, a los estoqueros, la raza de la Concordia, sí señor. Vamos a seguir avanzando, no hombre, esto apenas comienza, le sobra mucha carne al hueso, estás en la mejor sintonía, no le cambies. Vámonos con este bonito tema, vámonos todos a bailar.

Dale, pues ahí está la música tronando, viene bonito. Vamos a darle paso a la siguiente. Ahora por acá ya salió un valiente, un patrocinador. Le damos muchas gracias a mi compa José Samarripa. La raza de por allá de La Sequedad, le mandamos su cordial saludo. Barrita Libre, también por acá dice, para empezar, me pone la del troquero con los Pumas del Norte. Sí, señor. Vámonos con ese bonito tema. Ahorita ya lo tenemos por acá también, ya en puerta ese bonito tema. Y enseguida ya nos damos inicio con la siguiente hora de patrocinio. Gracias, mi compa José Samarripa. Arriba la raza de La Sequedad, sí señor. Vámonos con este bonito tema y enseguida abrimos ya su hora de patrocinio. Ponle play.

Ándale, sí señores, quedó ese bonito tema. Vamos a dar inicio con su hora de patrocinio. Gracias a mi compa José Samarripa, la raza de la sequedad, sí señor. Se avienta por acá, dice ladito. Muchísimas gracias. Una diana para el patrocinador, para que se anime enseguida a patrocinar más horas, sí señor, ya se la sabe. Vamos a

Ahí quedó Sadiana para el patrocinador que nos va a patrocinar por acá ese ladito. Muchísimas gracias. Ándele. Vamos a iniciar la parranda. Vamos a prender el cerro, ya sabes. 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Y señores, póngalas a enfriar.

familia, ahí están los aplausos, ahí para el patrocinador, mi compa José Samarripa. Vamos a despuntar ya la primera hora de patrocinio con este bonito tema. Aquí te lo presentamos, ahí para mi compa José Samarripa. Y arriba la raza de la sequedad, hoy nomás.

Para mi compa José Samarripa, la raza de la sequedad, sí señor. Vamos a seguir avanzando por acá, dice ladito. La raza que le gusta el volante, la raza que le gusta viajar en las carreteras. No, hombre, qué adrenalina tan bonito es andar por allá en los volantes. Le mandamos su cordial saludo, sí señor, por acá, dice mi compa José Samarripa, dice. Yo soy trailero de corazón, hoy nomás. Aquí vamos roleteando para Memphis, por acá dice. Mañana, por acá dice, ándele. Vamos a seguir avanzando con este bonito tema también de parte de la mera patrona de Bandolero Radio. Saludamos al patrocinador José Samarripa, la raza de la sequedad, que va bien tendido como bandido allá en el volante. Vámonos con este bonito tema. Aquí te lo presentamos, hoy nomás.

señor. Ay, que de ese bonito tema y para el patrocinador de parte de la mera patrona, Bandolero Radio, sí señor, que va viajando por allá, bien tendido en el volante para Memphis. Le mandamos su cordial saludo, dice por acá, aquí en Bandolero Radio no nomás ponemos música, aquí compartimos sentimientos, recuerdos y momentos que llegan al corazón, porque sabemos que detrás de cada radio encendida hay una historia distinta. Hay quien escucha feliz, quien anda enamorado, quien trabaja lejos de casa, quien simplemente busca olvidarse un rato de los problemas. Y para todos ustedes va esta programación hecha con mucho corazón, en puro veneno musical. Hombre, qué gusto da, grande, de veras. La raza que anda por allá en su trabajo, la raza que, como en este caso, que mi compa José Samarripa, trailero de corazón, pues dice, yo patrocino por acá a la siguiente hora para escuchar temas, sí señor, para alegrarle la mañana. Así de esa manera estamos comenzando. Bienvenidos sean todos y cada uno de ustedes, barrita libre para que pidan sus temas. Dice por acá mi compa el Cuatrín Méndez, dice, qué buena rola, mi racho, se me hace que yo en mi otra vida era trailero también. Hoy nomás ya hasta la dieron ganas de, también de ser trailero. Saludos ahí para el patrocinador Chulada de Muñeco, y saludos a toda la racita bella de la sequedad de parte de mi compa Catrín Méndez. Para mi compa Calín, dice, ¿me puedes poner la medalla de Grupo Legítimo, por favor? Ándele, vamos a seguir avanzando con este bonito tema. También estamos saludando al patrocinador Barrita Libre para que pidan sus temas. Vámonos, fuga, porque se arruga y se hace espuma, aquí te lo presentamos.

señores, queda ese bonito tema. Y para el patrocinador, échele ánimo, písele. Dice para acá mi compa, ahí para José Samarripa. Sí, señora, arriba la raza de sequedad. Vamos a seguir avanzando con este tema. Estamos saludando por ahí para mi compa Canina, y para mi compa Calín, la raza de por allá de por allá de Ojos de Agua, la gente de por allá de Paradita, la raza de por allá de Zacatecas. Sí, señor, con este bonito tema. Y aquí te lo tronamos hoy nomás.

Hoy nomás, sí señora, quedó ese bonito tema. Sí señor, vamos a seguir avanzando en el ambiente musical, hombre, qué barbaridad, qué gusto de veras. Por eso es la radio más bandolera de la web, porque aquí se, hombre, todos somos una familia. Por acá dice mi compa Aarón Gallegos, este tema va para el patrocinador, bonito tema que ya está por acá en puerta. De veras que en lo personal a mí también me gusta mucho ir manejando, viajando, escuchando música. Y que enhorabuena y para mi compa José Samarripa, el patrocinador, seguramente pues va bien tendido allá en el volante, rebasando y rebasando más tráiler, viene escuchando pues la música de Bandolero Radio. Sí señor, y como en este caso mi compa Aarón Gallegos, ya se los decíamos todos, somos una familia, aquí nos dedicamos temas unos a los otros, y este tema va para usted, para el patrocinador, de parte de mi compa Aarón Gallego, la raza de la Concordia, para mi compa José Samarripa. Qué bonito tema que ya viene a continuación. Hoy nomás, más para que se dé una idea, que consumírnoslo de principio a fin, se llama Soñé en el Volante. Hoy nomás, ponle play. Y este tema va para usted, mi compa José Samarripa, de parte de mi compa Aarón Gallego, la raza de la Concordia. Sí, señores, súbale.

tema, que me lo inyecte en vena. Aquí ve este bonito tema y para mi compa José Samarripa, de parte de mi compa Aarón Gallegos. Sí, señores, barrita libre para que pidan sus temas. Vámonos con el siguiente tema. Aquí te lo presentamos y ese también va para usted, mi compa José Samarripa. Hoy nomás.

José Samarripa. Le deseamos mucha suerte, que llegue bien a su destino, que vaya rumbo a Memphis. Muchísima suerte, que llegue bien a su destino y de regreso también. Vamos a seguir avanzando y este tema también va para usted, barrita libre, para que pidan sus temas. Estamos en hora de patrocinio, gracias a mi compa José Samarripa, la raza de la sequedad, esa raza trailera de corazón, sí señor, que ya desde que andaban por allá antes de nacer ya andaban en el volante. Vámonos con este bonito tema, aquí te lo presentamos hoy nomás, ponle play.

Ándale, sí, señor, ahí quedó ese bonito tema, no, hombre, de veras. Muchísimas gracias a todos, cada uno de ustedes, por estar en sintonía. Vámonos con este bonito tema que ya viene por acá a continuación. Vámonos con este tema también, saludando por allá al patrocinador, a ver, compa José Samarripa. De igual manera, tenemos barrita libre para que pidan sus temas. Vámonos con este bonito tema, ya lo tenemos por acá en puerta, sí, señor. El trailero feliz, así se llama este bonito tema, y va para usted, mi compa José Samarripa. Súbale a todo volumen.

0: señor, no, hombre. Bonito tema que me lo inyecten en vena. Aquí está ese tema y para el patrocinador, mi compa José Samarripa, le mandamos también su cordial saludo a toda su familia, también a todos los que son traileros, a toda la gente que le gusta manejar por allá el volante, le mandamos su cordial saludo. Estamos en hora de patrocinio, gracias a mi compa José Samarripa, la raza de sequedad, sí señor, barrita libre para que pidan sus temas. Ya este viejote para el día de mañana también ya apartó 2 horas para el día de mañana, si Dios quiere, aquí se las vamos a tronar. Vámonos con este bonito tema, aquí te lo presentamos. Hoy nomás también, ahí va para los traileros, a cargo de Carlos y José. Vámonos, fuga, porque se arruga y se hace espuma, sí señor.
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0: Ay, nomás. Sí señor, y aquí ya se prendió el cerro. Ahí va.

Sí, señor, hombre, bonito stream para usted, mi compa José Samarripa. Sí, señor, que va por allá rumbo a Memphis, va viajando. Sí, señor, le mandamos su cordial saludo, que llegue bien a su destino y de igual manera de regreso. Vámonos con este bonito tema. Estamos saludando por acá a Normita, buenos días también. Por acá dice, con permiso del patrocinador, Mentiras con la Fe Norteña. Saludos a la jefa de Bandolero Radio. Ahí para la muñequita Lucy también, por acá dice ladito, con este bonito tema. Vámonos, fuga, porque se arruga y se hace espuma. Aquí te lo presentamos, Lucy, en el escenario, por favor.

0: radio y para la muñequita Lucy también de parte de Normita, sí señor, y por supuesto que no son mentiras, Normita. Vámonos con este bonito tema. También estamos saludando por acá también, hombre, a toda la raza que está en sintonía. Le mandamos su cordial saludo. No se despegue porque todavía le sobra mucha carne al hueso. Estás en la radio más bandolera de la web, sí señor, Bandolero Radio, directamente desde Rancho Nuevo de la Cruz, inyectándote puro veneno, puro ambiente del bravo. Y señor, vámonos con este bonito tema. También estamos saludando a mi compa Guillermo García. También por acá dice saludos ahí para las primas. Vamos a ver qué nos dice por acá mi compa Guillermo García. Ahí para las primas, Elisa Castillo. Saludos para Maribel Castillo. Ahí también saludos para mi prima, la señora Francisca Castillo. Me puede poner una canción para Marte con la nueva generación norteña. Saludos para la prima Maribel. Saludos ahí para Marina Vigil, de parte de mi compa Guillermo García. Le estamos mandando su cordial saludo. Vámonos con este bonito tema también. Saludando al patrocinador, mi compa José Samarripa. Arriba la raza de sequedad, sí señor. Vámonos de un ave para que vuele.
1: Con los aguacates de Michoacán, los tajuaritos, colega. Llevo una de Michoacán para la Ciudad de México. A la vuelta nos miramos, colega. Te acompaño, te cuido. Quedamos pendientes.
2: Soy tronquero y me gusta ser.

0: Repítame ese troquero, por favor. Aquí traigo para pagarles.
1: Todas las veces usted quiera, don Toño. Para eso estamos aquí.
2: Ándale, muchachos. Ándale, pues, que va a ser bonito tema hoy para el patrocinador. Sí, señor, vamos a seguir avanzando. A Rita Libre para que pidan sus temas. Dice, por acá tenemos un mensaje por acá. Dice, ¿me puede mandar para ahí para Juan Gámez? Ahí con el contacto que termina en 5711, Claudia Guillene. Le mandamos un cordial saludo para Juan Gámez, a la gente que está en sintonía. Barrita Libre para que pidan sus temas. Y enseguida nosotros ya casi nos estamos por retirar. No se les olvide para el día de mañana tempranito, si Dios quiere, desde las 8 de la mañana, 8 a 11, hora México. Ya estamos por acá en cabina. Empezamos con una bonita oración, con la reflexión. Y ahora sí, con el ambiente musical. Ya para el día de mañana, mi compa, acá, mi compa, la raza del patrocinador, pues ya tiene apartada 2 horas, mi compa José Samarripa, ya para el día de mañana tiene 2 horas apartadas. Tenemos 1 hora libre por si hay un patrocinador para ya írsela apartando. Vámonos con este bonito tema, estamos saludando, ahí para mi compa Guillermo García, ahí para sus primas, no sé si sea por acá, Alicia o Elisa Castillo, ahí para Maribel Castillo, ahí saludos para la prima, la señora Francisca Castillo, ahí con esa bonita canción. Ahí para Marina Vigil, también le mandamos su cordial saludo. Vamos a seguir avanzando con este bonito tema, ya lo tenemos en puerta. Ponle play, vámonos.

Y señora, y para sus primas, vamos a seguir avanzando con este tema. Estamos saludando también al patrocinador, a mi compa, también a la raza, por acá de parte de mi compa Catrín. Ahí para el patrocinador José Samarripa, de la sequedad con este bonito tema. Enseguida ya vienen los otros temas, porque nosotros ya casi nos estamos ya por retirar. Viene mi compa Cachorro, también para que le pidan canciones. Con este tema estamos saludando al patrocinador de parte de mi compa Catrín. Se llama el Rey de los Caminos con Gerardo Reyes. Hoy nomás, súbale a todo volumen.

para mi compa José Samarripa, el patrocinador trailero de corazón, sí señores. Le mandamos su cordial saludo de parte de mi compa Catrín con ese bonito tema. Vamos a seguir avanzando, nosotros ya casi nos vamos con este tema, que se lo lleve el viento hasta la paradita del refugio. Allá para la familia Borja Reyes con este bonito tema, ahí para Tere, ahí para Panchito, ahí para La Pocho, ahí para La Cate, ahí para mi mamá Clara, ahí para mi papá el Beleque, sí señor, con este bonito tema aquí te lo proyectamos. ¡Ay, no más, señor! Y de esas no, porque no traigo saldo.

A México de 8 a 11 para que nos acompañe desde tempranito con una bonita oración, con las reflexiones, enseguida con todo el ambiente musical. Con este tema ya nos vamos a estar retirando. Por acá dice mi compa Aarón Gallegos, con el permiso del patrocinador, póngase ese corazón con la maquinaria norteña, y saludos para Alejandra Gallego, le mandamos su cordial saludo ahí también para su esposa, mi compa Aarón. Con este bonito tema ya nos vamos a estar retirando. Muchísimas gracias a todos y cada uno de ustedes, no se despegue porque está en la mejor sintonía de la radio más bandolera de la web, Bandolero Radio, sí señor, directamente desde Rancho Nuevo de la Cruz, Armadillo de los Infantes, para todo el mundo. Vámonos con este bonito tema, ahí para Alejandra Gallegos, de parte de mi compa Aarón, sí señor, fuga porque se arruga y se hace espuma, hoy no más.

Y señora, quedó ese bonito tema y para Alejandra Gallegos de parte de mi compa Aarón Gallegos. Sí, señor, que está bien enamoradísimo, dice que la quiere mucho. Ándale, vamos a seguir avanzando ya con este tema, ya nos vamos a estar retirando. Viene mi compa Cachorro por acá ya en cabina para que le mande mensaje de igual manera. Hay horas libres, también para que esté bien al pendiente. Muchísimas gracias a mi compa José Samarripa, que va por allá viajando rumbo a Memphis. Le mandamos su cordial saludo, muchísimas gracias. Dios se lo multiplique, que Dios lo cuide donde quiera que ande allá, más que nada por allá en carretera, que llegue bien a su destino. Y de igual manera, regreso para el día de mañana, por acá ya para todas horas, para que estén bien al pendiente. Hay una hora libre en nuestro horario, por si gusta alguien en patrocinarla. También le quiero dar las gracias también a la consentida de San Luis, que lamentablemente por acá anda en tierras potosinas, para ser exactos, por allá en la presita nos hizo llegar un bonito regalo. Muchísimas gracias a la consentida de San Luis. Con este tema ya nos vamos a estar despidiendo de todos y cada uno de ustedes.

Anele, así de esta manera ya nos estamos retirando a nombre de un servidor R8 La Paradita, también por acá de Bandolero Radio. Muchísimas gracias, la fiesta continúa, el ambiente sigue, le sobra mucha carne al hueso, viene enseguida mi compa Cachorro, la Vaquerita, enseguida mi compa Bandolero, para que pidan sus temas, para que aparte sus horas también, sus horas patrocinadas, que tengan un excelente inicio de semana y sobre todo un excelente inicio de mes, con muchas bendiciones sobre todo, usted que anda por allá en el trabajo, échele muchas ganas. Y señor, nosotros ya nos vamos, los dejo en buenas manos. No se les olvide para el día de mañana, si Dios quiere, desde tempranito, de las 8 de la mañana, 8 a 11, estaremos por acá ya en cabina de radio. Sí señor, ahí le mandamos su cordial saludo hoy para la mera patrona de Bandolero Radio, a doña Lucía, allá hay para el patrocinador, mi compa José Samarripa, ahí para mi compa Catrín, a toda la raza que está en sintonía, le mandamos su cordial saludo. Ahí para mi compa, a los gallegos, la raza de la Concordia, a la compañía Gallegos, Suco, le mandamos también su cordial saludo. Muchísimas gracias. También patrocinaron una hora, muchísimas gracias. Ahí para Santiago Reyes, a toda la raza galadora. Sí, señor, ya nos vamos, los dejo en buenas manos. Viene mi compa Cachorro.

raza. Y bueno, pues vamos a darle con todo, mi raza. Aquí estamos para echarle con todas las ganas del mundo, mi raza. Ahí para que pidan sus temitas, mi raza. Ahí para complacernos como se lo merece, mi raza. Y aquí estamos ya, mi raza.

Por aquí estamos ya, mi raza. Y por acá, dice el Cantiblas, dice por acá el viejote, dice: aviéntese caballos, las mujeres con los Pumas. Claro que sí. Y por acá dice Aarón Gallegos, dice: buenos días, mi cachorro, ¿cómo anda? Aquí andamos al millón, viejote, dice: dos vicios con los Cadetes. Claro que sí, ahorita lo complacemos, viejote Aarón Gallegos, ahorita lo complacemos. Y vámonos con el temita que me está pidiendo el Cantiblas de 20 de noviembre. Se llama Mi Gusto por el Caballo de los Pumas del Norte. No me salió como él la puso, pero yo creo es esa. Y vámonos con ese temita. Ay, saluditos a toda esa racita, vea que está en sintonía del Bandolero Radio. Y vámonos, y suéltala, cachorro.

Borre quedó complacido el Cantinflas de 20 de noviembre con ese temita de los Pumas, que se llama Mi Gusto por el Caballo. Y vámonos con este temita que me está pidiendo Aarón Gallegos, que se llama Dos Vicios de los Cadetes. Y vámonos y suéltala.

Por ahí quedó complacido Aarón Gallegos con ese temita de los cadetes de Linares que se llama Dos Vicios. Y vámonos con la Marianita de Beto y sus Canarios. ¡Y suéltala!

Por acá se temita de la Marianita de Beto y sus canarios. Y por acá dice Aarón Gallegos, dice... Ponga el cirujano, prófugos de Nuevo León, porfa, cachorro. Claro que sí, ahorita lo complazco, Aarón Gallegos. Ahorita lo complacemos, díjote. Y por acá se está reportando la tía Chiripa. Dice, hola, cachorrito, aquí andamos. Andamos, ¿quién dice que no? Ahí anda con toda la tía Chiripa. Pero pida canciones, tía Chiripa. Y vámonos con ese temite que está pidiendo Aarón Gallegos. Con el cirujano, con los prófugos de Nuevo León. Ay, saluditos a toda esa racita bella que está en sintonía del Bandolero Radio. Y vámonos con ese temite. Y suéltala, cachorro.

0: Vamos, primo chaval, jalar el cueco, vámonos.
1: Ahí va,
0: sí. Ok.
1: Oye, venga, sí.
0: Ahí voy. Vámonos.
1: No, compadre, ¿y tú qué?
0: Chao, hermano.
2: Hombre,
0: no, pues,
2: chavita,
0: no, hombre, pues andaba cansadillo, pero ahorita comenzamos a jalar, comenzamos a colgar o qué.
1: Échale,
0: vámonos, gracias.

Por acá ese temita. Por acá ese temita. Por acá quedó complacido Aarón Gallegos con ese temita del cirujano de los prófugos de Nuevo León. Y por acá se está reportando Rubén Torres. Dice, por acá dice, total, ya se fue. Invasores de Nuevo León, porfa. Claro que sí, ahorita lo complacemos, Rubén. Y por acá se está reportando el Cuerdas de Venaditos. Y dice, por acá dice, ese mi cachorro, buen día. Si me puede complacer con la rolita del medio pueblo de los Indomables de Cedral. Y un saludo para mi... para mí, mío Kikito Gámez y el Zapatán de la Sequedad. Y acá por el rumbo de Venadito suena el Bandolero Radio. ¡Ánimo, viejón! Eso es todo, viejote, que escucha Bandolero Radio. Y vámonos con este temite para Rubén Torres, que se llama Total, ya se fue con Invasores de Nuevo León. Y ahí le va su temita, viejote, y suéltala.

Por ahí quedó complacido Rubén Torres con este temita de los invasores de Nuevo León, que se llama Total Ya Se Fue. Y vámonos con este temita que me está pidiendo por acá el Cuerdas de Venaditos, que ya está encajonado, que se llama Medio Pueblo de los Indomables de Cedral. Y vámonos con ese temita. Y suéltala, cachorro.

Por ahí quedó complacido el Cuerdas de Venaditos con ese temita que se llama Medio Pueblo de los Indomables de Cedral. Por ahí quedó complacido. Y vámonos con más temitas en lo que se reporta la racita B de Bandolero Radio. Y vámonos con este temita de Polo Urías y su máquina norteña que se llama ¿En dónde andará? ¡Y suéltala!

Por ahí queda ese temita de Polo Urías y su máquina norteña que se llama ¿En dónde andará? Y por acá se está reportando el Catrín y dice por aquel viejote, dice, buenas mi cachorro, no sobró una micheladita de anoche, mi cachorro, me urge una michelada, la necesito. Claro que sí, sobraron mi Catrín. Y dice, ayuda, ayuda mi cachorro, una miche porfa. Ya le pegó sed de la peligrosa mi compa. El Catrín ya anda con todo el viejote. Y eso que apenas es lunes, imagínense en el viernes o el sábado. Y bueno, pues vámonos con más temitas, mi raza. Ay, para que llore el Catrín con este temita con los invasores de Nuevo León. Que se llama Se está muriendo un corazón y suéltala, cachorro.

Por eco, ese temita de los invasores de Nuevo León, se está muriendo un corazón. Y por aquí se acuerda de Venaditos, dice, cachorro, usted que sí sabe poner rolitas para curarse al 100, encarrílese la de María de los Pumas del Norte. Claro que sí, por acá dice el Cherife, dice, casen dos micheladas. Saludos, cachorro, claro que sí. Y por acá dice Guillermo García, dice, mi cachorro, mi compa cachorro, saludos para usted, viejón. ¿Me puede mandar un saludo para el señor Jesús Castillo, que está cumpliendo cumpleaños? ¿Me puede poner una rola del Palomo y el Gorrión para Garo Prieto? Saludos, Chuy. ¿Cómo Chuy? Chuy Purro, conjunto coronavirus del Rincón del Refugio. ¡Claro que sí! Y vámonos con otro temita que me está pidiendo el Cuerdas de Venaditos. Y claro que sí, Cherife, ahorita sacamos las micheladas. Y vámonos con ese temita de María de los Pumas del Norte. Pero vámonos con ese temita, los retoños del río y los Pumas del Norte, que se llama María y suéltala.

Por ahí quedó complacido el Cuerdas de Venaditos con ese temita. Y vámonos con el temita que me estaba pidiendo Guillermo García. Una del Palomo y el Gorrión. Y vámonos con esta temita que se llama No Compro Amores. Y suéltala.

Por acá ese temita para Guillermo García que se llama... Que se llama No Compra Amores con el Palomo y el Gorrión. Claro que sí. Y por acá se está reportando Normita, dice por acá, dice... Hola cachorro, por favor el puente roto con los caminantes para la jefa de bandolero. Gracias, claro que sí. Ahí vámonos con ese temita para Normita y vámonos con ese temita. Y suéltala.

Por ahí quedó ese temita de los caminantes, el puente roto. Por ahí quedó complacida Normita. Y por aquí es el Catrín, dice mi cachorro. Entonces, ¿qué con Juan Acuña? Por favor, mi cachorro, nomás a ver si se nos olvida un poquito el dolor de cabeza al sheriff y a mí. Y entonces pusieron hasta las chanclas ayer, ¿verdad, compa Catrín? Y no invita, viejo, te dice. Y saludos al tío Cupi, al matador y a Fabián González, chulada de muñecos. Y vámonos con ese temita para a ver si se le quita el dolor de cabeza al sheriff y al Catrín. Que se pusieron, yo creo, hasta las chanclas anoche y los viejotes. Y vámonos y suéltala.

Por ahí quedó complacido el Catrín con ese temita de Juan Acuña y el Terror del Norte que se llama Entonces ¿Qué? Y vámonos con más temita de mi raza. Vámonos con este temita que se llama de Paul Urías, que se llama...

Por acá ese temita de Polo Urías, una aventura. Claro que sí, vámonos con más temita, mi raza. Vámonos con este temita de Los Temerarios, que se llama Sé Que Te Amo, y suéltala.

Por ahí quedó ese temita de Los Temerarios que se llama Sé que te amo, y por acá dice el Cantinflas del 20 de noviembre, dice, aviéntese el leoncito del Halcón Huasteco al Catrín. Vámonos con ese temita que se llama El León, que se llama el trío Halcón Huasteco, y vámonos con ese temita para el Cantinflas del 20 de noviembre, y suéltala.

Por ahí quedó complacido el Cantinflas del 20 de noviembre. Por ahí quedó complacido el Cantinflas del 20 de noviembre con ese temita. El leoncito del halcón huasteco. Claro que sí, por aquí dice el abuelo Méndez, por acá se está reportando. Dice: cachorro, póngame de favor la gallinita, la gitanilla, comanda. Ahí para el Catrín, para que siga bailando. Hoy nomás, Catrín, lo quieren poner a bailar, viejote. Y usted con esa crudota, viejote. Y vámonos, para que se lo baile el Catrín y suéltala.

Por ahí quedó complacido el abuelo Méndez con ese temita de Banda El Recodo, La Gitanilla. Claro que sí, espero que se la haya bailado con todo el Catrín. Y dice por acá el Catrín, dice... Saludos al abuelo Méndez, chulada de muñeco. Y vámonos con este temita, ahí para que le siga bailando el Catrín y toda la racita que está en sintonía del Bandolero Radio. Que se llama El Sancuito Loco de los Líricos Junior. Y vámonos y suéltala.

Por acá ese temita de los Líricos Junior, el zancudito loco. Y por aquí es el Cantinflas del 20 de noviembre, dice, póngale el violín alegre pa'l Catrín. Claro que sí, vamos a encajonarlo. Vámonos con ese temita del violín alegre, ahí para... El Catrín es para que se lo baile con el Halcón Huasteco y vámonos con ese temita.

Por ahí quedó complacido el Cantinflas de 20 de noviembre con ese temita, el violín alegre con el halcón huasteco. Y vámonos con este temita que se llama El Querreque de Trío Alborada. Claro que sí, vámonos, para que se lo bailen también, mi racita vida de bandolero. Radio, suéltala.

0: Por acá ese temita del que reque con trío al Borada, claro que sí. Y por acá dice Claudia Guillén, dice: buen día, un saludo para mis tíos que radican en Eules, Texas, de su familia de Venaditos. Y para mis papás, Fabián y Claudia en Piotillos. Claro que sí, por acá el saludito de Claudia Guillén. Claro que sí, vámonos con este guapanguito. Popurrí de guapangos del grupo Manada. Espera que se agarre a bailar esa racita bonita de Bandolero Radio. Y vámonos y suéltala.
1: El saludo especial para todos los agentes.
0: Espera que se agarre a bailar, mi compa Catrín.
1: A todos los agentes del Valle de Texas, de todo Tamaulipas, desde Nuevo Laredo hasta Matamoros, a nuestra gente en el estado de Coahuila, a nuestra gente en Chihuahua. Este es el Manada.

Por acá ese temita de la fe norteña de Toño Aranda, devuélveme y vámonos con este temita, mi raza, de Grupo Liberación, que se llama Me Enamoré de un Ángel, y suéltala.

0: Hijo, por ahí quedó ese temita de Grupo Liberación, Me Enamoré de un Ángel, y por acá dice el Cantinflas de 20 de noviembre, dice por acá, aviéntele siete mujeres al Catrín y vámonos con ese temita ahí para el Catrín. Siete mujeres con la invasión de Cerritos y suéltala.
1: ¿Y cuánto nos toca, primo? Mujeres, ¿cuánto nos toca? Siete, primo. Nos tocan siete mujeres.
2: ¿Y usted cuánto le falta, primo?
3: Nomás siete, primo.
1: Pues ahí le va esta rola, primo.

Por acá se temita, ahí para el Cantinflas del 20 de noviembre. Y por acá dice Jorge Vázquez dice... Buenas tardes, cachorro, ¿me puedes complacer con la canción la de la energía norteña? Concédeme el honor. ¡Claro que sí! ¡Vámonos con ese temita ahí para Jorge Vázquez! ¡Y suéltala!

Por ahí quedó ese temita de la energía norteña. Concédeme el honor. Por ahí quedó complacido Jorge Vázquez. Y por acá dice el Cantiblo de 20 de noviembre. Dice por acá. Dice, aviéntese la Chabela. Claro que sí. Y por aquí dice Rubén Torres. Dice, dígale al Catrín que si no trae pa' una. ¿Cómo ve, Catrín? Que si no trae pa' una, dice Rubén Torres. Y vámonos con la Chabela y suéltala con la innovación de Cerritos y suéltala.

Por acá ese temita de la Chabela con la nueva invasión de cerritos. Por acá quedó complacido el Cantinflas de 20 de noviembre con ese temita. Y por acá dice el R8 de la paradita, dice... Pregúntele al Catrín que si ya olvidó a la Pony de Vicente Fernández. Vámonos con más temitas, vámonos con este temita que se llama Amor del Bueno de Conjunto Agua Azul y suéltala.

Por eso ese temita de Conjunto Agua Azul que se llama Amor del Bueno. Y por qué es el Catrín, dice, saludos al R8, chula de muñeco, dígale que nombre esa mendiga pony, la traigo clavada en las meras costillas como espuela de jinete. Hoy no más el Catrín. Y por qué es el Cantiblas del 20 de noviembre, dice, aviéntele el silla de ruedas para Don Cheto, claro que sí. Y por acá dice Aarón Gallegos, dice, saludos al Chino, que dice que se siente como niño nuevo y que sabe que desprecio los cadetes. Claro que sí, ahorita los complacemos. Y vámonos ahí con ese temita que me estaba pidiendo el Cantiblas de 20 de noviembre. Con el temita del silla de ruedas, ahí para Don Cheto. Y suéltala.

Por ahí quedó complacido el Cantinflas de 20 de noviembre con ese temita, el silla de ruedas es para Don Cheto, claro que sí. Y por aquí dice el abuelo Méndez, dice, cachorro, póngame la canción de las flores renacen con los tigres, por favor. Claro que sí, ahorita lo complacemos, abuelo Méndez. Y vámonos con este temita que me está pidiendo Aarón Gallegos, que se llama Desprecio de los Cadetes de Linares. Y vámonos y suéltala, cachorro.

Por ahí quedó complacido Aarón Gallegos con ese temita. Y por acá se está reportando la chica Varela. Dice, buenas tardes, aquí en sintonía. Anda en sintonía la chica Varela. Y vámonos con este temite para el abuelo Méndez, que me está pidiendo la de Flores Renacen con los Tigres. Y vámonos, que se llaman Flores de mi País con los Tigres del Norte. Y suéltala.

Por ahí quedó ese temita. Ahí para el abuelo Méndez. Claro que sí. Por aquí dice el R8 de la paradita. Dice: dile al Catrín que las chaparras son como el perfume. Frasco pequeño, pero con la mejor fragancia. Por eso se encapricha uno con ellas.

0: Hoy nomás el R8. Anda enamorado el bigote. Y por acá dice Muñequita Lucy. Dice: buenas tardes, cachorro. Bendecido día. Ahí igualmente, Muñequita Lucy. Y por acá dice Claudia Guillén. Dice: saludos para mi tío Juan Gámez, el Pati de Venaditos. Claro que sí. Y vámonos ahí con este temita que se llama El Parrandero de Polo Urías y su Máquina Norteña. Y suéltala.
1: Me

Por acá ese temita del parrandero de Polo Díaz y su máquina norteña. Y vámonos con más temita, mi raza. Y vámonos con este temita que se llama Los besos no se piden, de los Dinámicos Juniors. Y vámonos y suéltala.

0: Por acá ese temita de los Dinámicos Junior, los besos no se piden. Y por acá se está reportando Jorge Méndez, a ver qué dice, por acá tenemos audio.
1: ¡Suelta la cachorro! ¿Cómo anda, cachorro? Andamos aquí, andamos al calorón, no anda por el Catrín, no anda por el Maximino Reyes. Diles que se metan al surco. Quiero sembrar. Por favor, échate el tabaco con los rasos, ¿no, viejón? Ahí saludos a todos los que están en sintonía. Ahí saludos a Bruno. A Brunote Méndez. Échale, el viejón.
0: Claro que sí, por ahí quedó el audio de Jorge Méndez. Aquí andamos al millón, viejote. Aquí andamos al millón porque al 100 cualquiera, viejote. Y vámonos con este temita que se llama Me da vergüenza con Grupo Legítimo. Y en lo que encajonamos ese temita de que me está pidiendo Jorge Méndez, nos vamos con este. Y me da vergüenza con Grupo Legítimo. Y suéltala, cachorro.

0: Por acá ese temita de Grupo Legítimo y me da vergüenza. Y vámonos con el temita que me está pidiendo Jorge Méndez, que se llama El Tarrasco con los Razos. Y vámonos, mi raza. Y saluditos a toda esa racita bella que está en sintonía del Bandolero Radio. ¡Y suéltala!
1: A ver, compa Cheque, ¿pa' quién va este corrido?
2: ¡Pa' todos mis paisas del estado de Michoacán! ¡Y ya,

Por ahí quedó complacido Jorge Méndez con ese temita de los rasos. El Tarasco, claro que sí. Y por aquí dice el R8 de la paradita, dice, hoy nomás la pura lumbre, échele mi cachorro. Claro que sí, R8, aquí estamos con todo. Y por aquí dice la chica Varela, dice, cachorro, me podría poner, ¿para qué me sirven las manos si no te tengo? Gracias, bonita tarde para todos los que estamos en sintonía, cachorro. Claro que sí, vámonos con ese temita de Bronco, si estuviera en mis manos, y suéltala.

0: piel.
1: ¡Claro que sí! Por ahí quedó ese temita ahí para la chica Varela, pero me dijo que ese temita no era. Y por aquí se le R8 de la paradita dice: mande saludos a la compañía Gallegos Stuco hasta San Antonio, Texas. Claro que sí, por ahí que el saludito. Vamos a ver si buscamos el temite para la chica Varela. Por acá dice Aarón Gallego, dice: saludos al R8, ese muñeco es una chulada, 100% refuerzo norteño. Y por acá dice Muñequita Lucy, dice: cachorro, con los rehenes pienso en ti, por favor, gracias. Claro que sí, vamos a ver si caemos el temite para la chica Varela. No es que no me sale, será ¿para qué me sirve la vida de Ramón Ayala? ¿Será esa, chica Varela? No, no me sale así como usted me lo está pidiendo. No sé si será esa. Y vamos a encajonar ese temite para Aarón Gallegos, que se llama 100% Potosino.

Claro que sí. Porque dice la chica Varela, dice... No, no es tampoco. Dice Fidel Aguilar por acá, dice cachorro, por favor, canín. De la paradita quiere la de mi pueblito querido con legítimo y el compa Charranas del Ojo de Agua. Quiere la de me encargo, me cargó el payaso con los caciques que quiere bailar. Claro que sí. Y vámonos ahí con ese temita 100% potosino de refuerzo norteño y suéltala.

0: Por acá ese temita 100% potosino de refuerzo norteño. Por ahí quedó complacido Aarón Gallegos con ese temita. Por acá dice la chica Varela, dice, entonces se fue de los horóscopos. Gracias, cachorro. Claro que sí, ahorita la complacemos, chica Varela. Y por acá dice Jorge Méndez, dice, ay, porfa, mi cachorro, suéltate el último tamborazo con Manda Show Paraíso, porfa, porfa. Y si me puede un doble play, ay, porfa, el cuartazo al macho, ay, para calibrar otra borracherota, ánimo, claro que sí. Ahí vámonos con este popurrí de Grupo Manada, en lo que encajonamos los temitas. Y vámonos, y suéltala.
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Por acá ese popurrí de Grupo Manada, claro que sí. Ahora sí, vámonos a complacer a toda esa racita. Vámonos con este temita que me está pidiendo Muñequita Lucy, la de Los Rehenes, Pienso en Ti. Vámonos con ese temita y suéltala.

Por ahí quedó complacida, muñequita Lucy, con ese temita de los rehenes que se llama Pienso en ti. Y por acá se está reportando Agustín Reyes Esteban, nomás porque soy alegre de los caciques. Claro que sí, ahorita te complacemos, Agustín Reyes. Y vámonos con este temita que está pidiendo Fidel Aguilar, que se llama La de mi pueblito querido. Y vámonos con ese temita de Legítimo, y vámonos, y suelta la cachorro.

Por ahí quedó complacido Fidel Aguilar con ese temita. Y por acá se está reportando Juan de Venaditos. Dice por acá, dice: buenas tardes, saludo para Peotillos Venaditos. Se queda Presita Valle Rancho Nuevo con la canción de La Piedra de Carlos y José. Claro que sí, ahorita lo complacemos. Vámonos con este temita que está pidiendo la chica Varela, que se llama Se Fue de los Horóscopos. Y vámonos, porque a mero viene la vaquerita, mi raza. ¡Y suéltala!

Claro que sí, por ahí quedó complacida la chica Varela con ese temita de los horóscopos que se llama Cuando se fue. Bueno, mi raza, los voy a dejar en muy buenas manos. Aquí está la vaquerita para echarle con todo, mi raza. Claro que sí. Por acá dice la guerrera de Arlington, dice: Hola cachorro, soy la guerrera, quiero que me pongas una hora muy especial a Rubén Torres y Fidel Torres. Ahí sí se la quiere aventar con la vaquerita. Yo ya me voy, guerrera. Ahí sí se la quiere aventar con la vaquerita o la deja para mañana. Ahí decide usted. Y bueno, pues se van a quedar en muy buenas manos ahí con la vaquerita para que le pidan de toda música. Mi raza, aquí va a estar. Y ahí por si alguien le quiere patrocinar, mi raza, aquí va a estar ella ahí para darle con todo, mi raza. Y bueno, mi raza, fue un gusto estar aquí con ustedes en Mandolero Radio, mi raza. Nos vemos, mi raza. Recuerden que el cachorro los quiere mucho, mi racita. Y nos vemos con este temita de Jorge Méndez, me despido yo, que se llama El Último Tamborazo. Y bueno, mi raza, nos vemos mañana, raza.

Buenas tardes, mi gente bonita. Ya estamos aquí con ustedes en este lunes, inicio de semana y inicio de mes, ¿verdad? También aquí vamos a estar con ustedes unas horitas para echar todos los temitas que quieran escuchar aquí en Bandolero Radio. Claro que sí, vámonos con algunos temitas que quedaron por ahí pendientes. Por acá tenemos mensajitos, dice la guerrera de Arlington, Texas, dice: Vaquerita, quiero una hora muy especial para Rubén Torres y Fidel Torres, porque nos apoyaron mucho con mi sobrina Perla Méndez, que se nos fue muy pronto por el cáncer. Ella era de Lerdo, Durango. Mil gracias a Rubén y a Fidel. Claro que sí, guerrera, ahorita le vamos a poner esa ahorita allá para Rubén Torres, claro que sí, y Fidel Torres. Ahorita nos vamos a ir con esa ahorita de parte de la guerrera de Arlington, Texas. Y claro, también sí supimos del fallecimiento allá por parte de, nos avisó la tía Laura. Claro que sí, sí supimos del fallecimiento, y pues sí, lo sintemos mucho. Y pues era, no la conocimos, pero era muy joven, tenía 34 años, o sea, pues yo digo, una persona muy joven. Si duele, les digo yo, si duele cuando se muere alguien de 100 años, porque pues no queremos que nos fallezcan nuestros seres queridos. Ahora cuando nos fallece alguien pues tan joven, ¿verdad? Pues más, duele más, claro que sí. Siempre un fallecimiento de un familiar siempre va a doler, yo sé que sí, siempre va a doler, pero cuando una persona muy joven muere, pues aún duele más. Y pues también su familia, que pues deja hijos, no sé si esposo, pero pues sí, o sea, pues sí, tan solo con sus hijos o sus hijas que deje, pues es algo muy duro y muy difícil. Pero claro que sí, guerrera, ahorita le vamos a poner esa ahorita ya en agradecimiento de parte de la guerrera de Arlington, Texas, para Rubén Torres y Fidel Torres. Así es que, si ellos nos están escuchando, están en sintonía de Bandolero Radio, aquí está esta ahorita patrocinada por la guerrera de Arlington, Texas, para ustedes. Con mucho agradecimiento y mucho cariño, dice la guerrera, claro que sí. ¡Vámonos a ir con este temita que tenemos aquí! Creo que se quedó pendiente ahí por ahí con el buen amigo, el cachorro de Fidel Aguilar, dice... Me cargó el payaso con los caciques que quiere bailar. Vamos a ir con ese temita que lo tenemos aquí.

Me cargó el payaso con los caciques, claro que sí. Por acá tenemos mensajitos, por acá tenemos un mensajito, dice... La guerrera de Arlington, Texas, dice, vaquerita, ponme la canción Amor Eterno con Juan Gabriel para Perla Méndez y que vuele muy alto y que esté con Dios. Claro que sí, guerrera, ahorita la vamos a complacer con ese temita. Por acá dice la chica Varela, dice, hoy no olvidó el mandado y sí pasó, yo también dejé el chorizo. Pero lo bueno que sí me lo dieron, la comprendo, vaquerita. Claro que sí, no, hoy mejor no fui a Villa Hidalgo, chica Varela, hoy no fui a Villa Hidalgo. No, hombre, estaba pero bien dormida, porque ando un poquito enferma de la gripa, chica Varela, y mejor no fui, mejor fue Jorge por el mandado, para que yo no lo olvidara. Por acá está Normita, dice, hola, super vaquerita, hola, Normita.

Arlington, Texas. Y ay, ay, que se reporte Rubén Torres y Fidel Torres, porque esta ahorita está patrocinada para ellos de parte de la guerrera de Arlington, Texas. Vámonos con este temita que pues es uno de los temitas Amor Eterno, ahí dedicado especialmente para Perla Méndez, que vuele muy alto, claro que sí. Vámonos con este temita.

disculpota, nomás le puse Amor Eterno con Juan Gabriel y así nos salió solo el ritmo. Pero vamos a volver a repetirlo, claro que sí. Vamos a volver a repetir este temita.

ahí quedó ese temita que se fue hasta el cielo, se nos fue ese temita, allá con mucho cariño de parte de la guerrera de Arlington, Texas, claro que sí, para Perla Méndez, ahí quedó ese temita. Por acá nos dice la guerrera de Arlington, Texas, dice, para las personas que no sepan, era una muchacha muy joven, sobrina de David y Gerardo, el alacrán de Durango, y Rubén Torres es un hombre muy ayudador y con mucho amor a las personas que Dios bendiga. Rubén Torres también a Fidel, y también a Fidel. Ahí está ese saludito de parte de la guerrera de Arlington, Texas. Y claro, también para las personas que no, pues no conocimos, pero sí, sí, uno que otra identificamos quién era Perla Méndez, claro que sí. Ahí también quedó ese mensajito. Ella era sobrina de David y Gerardo, que es el alacrán de Durango. Claro que sí, ahí quedó ese mensajito de la guerrera. Vámonos, vámonos con otro temita que tenemos aquí, que también se nos había quedado ya hace un ratito. Vámonos a ir con este temita que pidió Jorge Méndez. Cuartazo al macho, claro que sí, aquí está, Jorge, aquí está.

complacido, Jorge, con ese guapanguito que ya tenía ratito que había quedado pendiente. Claro que sí. Ahí está esta ahorita patrocinada por la guerrera de Arlington, Texas, agradeciendo a Rubén Torres y a Fidel Torres. Claro que sí. Ay, si están en sintonía de Bandolero Radio, ay, pidan algún temita que la guerrera de Arlington, Texas, dijo, yo invito para Rubén Torres y Fidel Torres en agradecimiento del apoyo que le brindaron ahora que sucedió lo de su sobrina. Claro que sí, vámonos con otro temita que tenemos aquí listo. Este se había quedado pendiente de Agustín Reyes. Esta nomás porque soy alegre de los caciques. Vámonos con este temita.

dice, nomás porque soy alegre. Ay, quedó ese de temita con los caciques, claro que sí. Por acá tenemos otro temita pendiente que es de Juan de Venaditos, dice, la piedra de Carlos y José, claro que sí. Por acá tenemos mensajitos también de la tía Chiripa, dice, hola Bacrita, aquí andamos escuchando música en donde, pues, en puro Bandolero Radio. Claro que sí, tía Chiripa, ¿dónde se escucha la música? En Bandolero Radio. Por acá está Normita también, dice, ayer miré las... dice Normita, ayer miré las frituras que estábamos ofreciendo en Presita y se miraban muy deliciosas, se me antojaron. Ay, Normita, sí, sí, ayer anduvimos allá trabajando con la consentida de San Luis allá en la Presita, fuimos a llevar nuestro puestecito de frituras y gelatinas, que ya teníamos ese pedido que nos lo había pedido la consentida. No, hombre, bastante gente, y pues sí, dice la consentida, la salsa se veía que estaba pero bien rica, y pues sí, ella sí la probó. Ay, cuando vengas, Normita, te preparo tus frituritas y tu gelatina también. Y sí, ahí andábamos trabajando. No, hombre, el bandolero ya llegó de donde andaba para el doctor. ¿Cómo ve, mi gente bonita? El bandolero hoy no va a estar aquí con nosotros en Bandolero Radio porque anda un poquito malo. Bueno, el doctor dijo que sí está grave la situación porque trae un poquito o hartito su garganta inflamada, pues de tanto hablar, ¿verdad? A veces que pues sí, dura 6, 5, 6 o hasta 7 horas y avienta el bandolero. Es una bendición de Dios tener trabajo y claro que la gente lo pida, pero también él debe de cuidar un poquito su garganta. Dice el doctor que pues sí trae inflamada su garganta y por eso hoy no va a estar aquí con nosotros, porque pues ya él, por recomendaciones del doctor, le dijo que pues guardara reposo, y así es que el bandolero tiene que hacer caso, porque él quiere estar aquí con ustedes, mi gente, él quiere estar aquí, pero tiene que cuidar su garganta, porque si no, imagínense, no, hombre, el bandolero tiene que cuidarse para poder estar al 100 o al millón con ustedes. Ahí les ofrece, claro que sí, una disculpa por hoy no poder estar con ustedes, pero mañana, primeramente Dios, a ver qué tal amanece ya de su garganta. Ojalá ya para mañana amanezca un poco mejor. Y pues sí, si es otro día, pues que se cuide para que pueda. Porque el bandolero dice, él trae pura lumbre, ¿verdad? Pero aquí la gente, los temitas que pidan, pues nosotros, sus servidores, pues la vaquerita y el cachorro, aquí vamos a estar con ustedes. El R8, por situación de su trabajo, pues no puede a lo mejor apoyarnos en otro horario, pero el cachorro, aquí está, y su servidora, la vaquerita, también. Ay, para que el bandolero lo tome en cuenta y aguarde sus días de descanso, porque pues sí, si no, su garganta hasta dónde va a llegar, ¿verdad? Pues no, se tiene que cuidar el bandolero. Vámonos con este temita que también ya estaba pendiente aquí de Juan de Venaditos, La Piedra, con Carlos y José.

Ay, quedó ese temita, claro que sí, que nos lo había pedido Juan de Venaditos. Aquí estamos, mi gente bonita. Por acá dice la tía Chiripa, dice, y si hay lugar para la piña colada, por favor, te pido que me pongas esta con Cadetes de Linares, el fronterizo. Claro que sí, tía Chiripa, ahorita la complacemos. Por acá está el Catril Méndez, dice, yo ya le di el remedio al bandolero, pero no le hace caso al viejón. Le gusta sufrir y gastar dinero. Ahí tiene el remedio y gratis. Ahí está. El Catrín mandándole ese mensajito ahí al bandolero, que él tiene el remedio. No, hombre, Catrín, no. Ahí anda el bandolero, malito de su garganta. Por acá dice también el Catrín, dice... Dice, buenas, vaquerita. Aquí andamos batallando con la señal, pero aquí andamos escuchando... En rato, saludos para usted y para su muñeco y para toda la racita bella en sintonía. Claro que sí, ahí anda el Catril Méndez batallando con la señal, pero en ratos nos escucha. Claro que sí, vámonos con este temita que tenemos aquí, que nos lo está pidiendo la tía Chiripa.

ahí quedó ese temita, ese guapanquito que nos lo estaba pidiendo la tía Chiripa. Claro que sí, tía Chiripa, ahí quedó complacida. Recuerden, gente bonita, que hasta ahorita está patrocinada por la guerrera de Arlington, Texas, en agradecimiento allá para Rubén Torres y Fidel Torres, en el apoyo que le brindaron con Nora lo que pasó con su sobrina Perla Méndez. Claro que sí, ahí sí están escuchando Bandolero Radio. Repórtese Rubén Torres y Fidel Torres, claro que sí, ahí está. También les vamos a decir que de ratito vuelve a entrar el cachorro con 6 horitas de patrocinio. Bendito sea Dios, ¿verdad? Dice, 6 horas de patrocinio con la tía Ángela y el tío Neo, que radican en Alabama. Ahí está ese mensajito. De ratito viene el buen amigo el cachorro, ahí con 6 horitas de patrocinio. Claro que sí, gente bonita, porque aquí en Bandolero Radio seguimos, gente bonita, aquí seguimos. El bandolero anda malito, pero aquí seguimos trabajando nosotros. Claro que sí, vámonos con otro temita que tenemos ya aquí listo. Hay que se reporte Rubén Torres y Fidel Torres, que pidan algún temita, porque la guerrera de Arlington, Texas, ella está patrocinando esto ahorita.

ese temita, claro que sí, ahí quedó ese temita. Por acá tenemos un mensajito de la Pochita Potosina, dice... Dice, hola vaquerius, feliz inicio de semana, corazón. Claro que sí, feliz inicio de semana, Pochita Potosina. Este lunes, ¿cómo se batalla para abrir los ojos? No, hombre, se me pegaban las lagañas en los ojos, no podía abrirlos. Por más que le intentaba, no podía. Dice, mi más sentido pésame para la familia de Perla. Claro que sí, ahí está el pésame de la Pochita Potosina para la familia de Perla. Dice... Y saludos para Normita, Muñequita Lucy, la consentida de San Luis, Ani, y para la jefa de Bandolero, el primo Rubén, y para Catrín y Juanelas. ¡Feliz lunes para todos! Ahí está ese mensajito de la Pochita Potosina. Claro que sí, ahí quedó ese saludito, saludito para todos, toda la familia. Vámonos con otro, antes de irnos con otro temita, tenemos un mensajito aquí de la guerrera de Arlington, Texas. Dice, un saludo a Fidel y a Rubén Torres, la cruz de madera con Ramón Ayala. Claro que sí, vamos a buscarla, la cruz de madera. Para poder complacer a nuestra patrocinadora, la guerrera de Arlington, Texas. Claro que sí. En agradecimiento allá para Rubén Torres y Fidel Torres. Vámonos con este temita.

Ahí quedó ese temita que nos estaba pidiendo la guerrera de Arlington, Texas, nuestra patrocinadora de esta horita ya. Esta horita dedicada para Rubén Torres y Fidel Torres en agradecimiento de su apoyo, claro que sí. Por acá dice Rubén Torres, dice, a la orden, ahí está escuchando don Rubén Torres, claro que sí. Vámonos con este otro temita que tenemos aquí ya listo.

ay, quedó ese temita, claro que sí. 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Vámonos con este otro temita.

0: Ay, quedó ese temita, claro que sí, hombre. A veces digo, no sé por qué le tocan esas situaciones estar aquí a la vaquerita, pero aquí estamos, gente bonita, aquí estamos. Tenemos que aliviarnos un poquito la lágrima y aquí seguir en sintonía de Bandolero Radio y echándole todas las ganas. Recuerden, gente bonita, que esta ahorita está patrocinada por la Guerrera de Arlington, Texas, que ya casi se nos termina. Agradeciendo a Rubén Torres y a Fidel Torres, claro que sí. Por acá está el vato del Valle de San Juan. Dice: buenas tardes, ¿me puede complacer por favor mi última caravana con Gerardo Díaz para Rubén Torres y para Fidel Torres? Claro que sí, vato del Valle de San Juan. Ahí quedó mi última caravana con Gerardo Díaz. Ahí quedó ese temita. Por acá dice la tía Laura, dice: hola, vaquerita, queremos darle las gracias a Rubén Torres y a sus hermanos y a sobrinos por su apoyo para la sobrina Perla Méndez. Se los agradecemos de parte del Alacrán. Laura, complace con P, complace con Pete Azurrillo. Con Pete Azurrillo, cómo te extraño. Claro que sí, ahorita vamos a buscar ese temita porque así dice Pete Azurrillo. Ahorita lo buscamos, dice: tú sabes el dolor de perder un hijo y tú y yo sabemos lo que se siente. Claro que sí, tía Laura, por eso le digo que a veces no sé por qué me tocan estas situaciones. Pero aquí tenemos que limpiarnos la lágrima y seguir adelante porque aquí está gente bonita. Quiere escuchar música, claro que sí. Por acá tenemos otro mensajito. Dice el vato del Valle de San Juan, dice: ahorita dedico otra diferente, un momento. Claro que sí, vato de Valle de San Juan, ahorita lo complacemos. O si usted quiere, pues se la volvemos a poner, le volvemos a poner el temita. Por acá dice la tía Laura: claro que sí, ahorita lo buscamos, ahorita lo buscamos. Por acá tenemos un audio, ¿qué nos dirán?
1: Buenas tardes, racita, buenas tardes a toda esa raza que está en Manolo Radio por aquí. Aquí estamos, mi raza, reposando un poco la garganta, raza, por ahí. Pues recuerden que ya tengo bastante en la radio, recuerden que en la Real Radio pues me aventaba varias horas desde la mañana hasta la tarde y pues le he echado ganas y pues ahorita fui al doctor y me tengo las... Tengo inflamadas las cuerdas vocales y tengo inflamado también la garganta, pero ya vamos a estar con ustedes, yo creo mañana, ahora hoy vamos a reposar un poquito, me dio medicamento y vamos a seguirle mañana, mi raza. En que sea unas 2 o 2 horas o 3 horas, pero vamos a echarle ganas mañana, por ahí estará ahora el cachorro, ahí estará con patrocinio. Entre esos patrocinios, pues iba a echarlos al bandolero, pero pues se los voy a dejar al cachorro, por ahí va a echarle ganas. Pero aquí estamos, racita, saludos.
0: Ahí está ese audio del bandolero. Sí anda gravecillo de su garganta, sí anda grave de su garganta. Así es que se tiene que cuidar el bandolero esa garganta, porque si no, no hombre, bandolero, tiene que cuidarse esa garganta para estar aquí con nosotros en Bandolero Radio. Claro que sí. Hoy no estará, pero mañana primeramente Dios, aquí estará con nosotros. Ahí quedó el audio de él y claro, también los saludos para toda esa gente bonita que está en sintonía de Bandolero Radio. Vámonos por lo pronto con este temita que tenemos aquí mientras buscamos el que nos pidió la tía Laura. Claro que sí.

quedó ese temita, claro que sí. Por acá tenemos un mensajito del matador, dice: buenas, mi vaquerita, hay una rolita Camino al Desierto con Temerarios. Hay un saludo a mi compa Catrín, Fabián y Arre. Claro que sí, ahorita lo complacemos con ese temita. Vámonos con este temita que nos está pidiendo la tía Laura.

¡Ay, quedó complacida la tía Laura con ese temita! ¡Claro que sí! Ya vamos a terminar el patrocinio de parte de la guerrera de Arlington, Texas, allá en agradecimiento a Rubén Torres y a Fidel Torres. ¡Claro que sí! Con este temita yo creo que ya vamos a cerrar, porque por acá nos dice nuestra patrocinadora de esta ahorita, dice... Vaquerita, para cerrar, solo diles a toda la gente de Valle y de Rancho Nuevo que los amo y los quiero, aunque no los mire seguido, y que Dios me los cuide. Ahí está ese mensajito de parte de la guerrera de Arlington, Texas, para toda la gente bonita, hermosa de Valle de San Juan y Rancho Nuevo de la Cruz. Claro que sí, que los ama y los quiere mucho, aunque no nos mire seguido, que Dios me los cuide. Claro que sí, ahí está ese mensajito. Por acá tenemos otro mensajito de otros temitas que nos está pidiendo el vato del Valle de San Juan. El matador, claro que sí, el matador también nos está pidiendo un temita. Vamos a irnos con este temita para cerrar esta horita de patrocinio de parte de la guerrera de Arlington, Texas. Dice, buenas tardes, de parte del vato del Valle de San Juan. Dice, buenas tardes.

temita, amor eterno allá de parte del vato del Valle de San Juan. Saludando a Rubén Torres y a Fidel Torres, claro también. Así terminamos esta horita patrocinada ya por la guerrera de Arlington, Texas. Agradeciendo a Rubén Torres y a Fidel Torres, claro que sí, por el apoyo que le brindaron ahora que falleció la sobrina de David y Gerardo, claro que sí, muchas gracias. Vámonos con este temita porque ahorita a las 3:30 viene el patrocinio de Jorge Méndez, claro que sí, Jorge Méndez. Aquí estamos libre, ahorita tú nos dices con qué temita empezamos y ahorita a 3:30 empezamos tu patrocinio, Jorge Méndez. Vámonos por lo pronto con este temita que nos lo estaba pidiendo el matador y luego vienen unas mañanitas muy especiales para una persona muy especial, claro que sí. Ah, vamos a leer este mensajito de Hugo González de San Nicolás Tolentino, dice: vaquerita, buenas tardes y muy buen inicio de semana. Pues, ay, de favor, me complace con la canción de Perfume Barato con los más buscados de México. Claro que sí, Hugo González, ya lo tenemos aquí listo. Vámonos a ir con este temita que nos lo está pidiendo el matador.

Ahí quedó. No sé si así iba o no sé, pero por acá el matador nos envía una carita. Un dedito de muy bien, y claro que sí. Bueno, entonces así, ahí quedó complacido el matador. Vámonos con este temita mientras llega el mensajito de Jorge Méndez para empezar su horita de patrocinio. Claro que sí, Jorge. Vámonos con estas mañanitas de la fiera de Ojinaga allá, que hoy está de manteles largos, hoy está cumpliendo años. Para Mari de Redonda para Mari de Redonda y saludos a la familia Zúñiga. Claro que sí, ahí quedó ese saludito allá para Mari, que hoy está de manteles largos, hoy está cumpliendo años. Muchas felicidades, Mari, y un fuerte abrazo, y espero que te la pases muy bien en compañía de todos tus seres queridos. Aquí están estas mañanitas muy especiales de parte de Bandolero Radio para ti.

mañanitas allá para Mari de la Redonda. Saluditos, Mari, hasta Redonda. Y saludos a la familia Zúñiga. Claro que sí, un fuerte abrazo, Mari, a la distancia. Saluditos, saluditos. Por acá nos dice Jorge Méndez. Esta ahorita está patrocinada por Jorge Méndez. Dice, empezamos con el polvo hasta la madre. Saludos a José Vargas y a Maximino. ¿Dónde anda Catrín? Y mi tía la Caballeranga y todos los Méndez. Y feliz cumpleaños a Mari Méndez. Si hay mole, póngale mariachi loco. Claro que sí, Jorge Méndez. No sé si Mari Méndez tenga mole, pero ahorita ya lo leímos, Jorge Méndez, ya lo leímos. No sé si sea la misma Mari o sea diferente Mari, eso sí no sé, pero así llegó el mensajito acá, que saludos para Mari de La Redonda y saludos a la familia Zúñiga. Claro que sí, Mari, esta Mari está casada aquí en Rancho Nuevo, bueno, está casada aquí en Rancho Nuevo y es de La Redonda, no sé si sea la misma Mari que dice por ahí Jorge Méndez. Por lo pronto ya nos borró el mensajito, a lo mejor no era Jorge. Usted díganos, Jorge, si es barrita libre o hay algunos grupos en especial. Hay que nos diga Jorge, si es barrita libre o hay algunos grupos en especial. Por lo pronto empezamos con el polvo hasta la madre.

0: Ahí quedó ese temita para iniciar esta horita patrocinada por Jorge Méndez, que nos dice Jorge Méndez, puro corrido y guapango. Ahí está la invitación de Jorge Méndez para toda esa gente bonita que quiere mandar mensajito y pedir su temita. Aquí los vamos a complacer porque dice Jorge, yo invito, claro que sí, puro corrido y guapango. Ahí está el mensajito, ahí está la invitación de Jorge Méndez. Esta ahorita está patrocinada por él, puro corrido y guapango. Por acá dice el Catril Méndez, dice, saludos a mi amigo Chuleta, aquí ando con la lengua de fuera por la calor, hace falta una cheve bien fría con hielitos, ya mero voy a levantar mis chivas y me voy para la casa. Está muy caliente para andar barriendo benjamines. Ay, mañana será otro día. Ahí está el Catrín, dice que ya mero levanta sus chivas y se va porque está bien fuerte el calor, que le hace falta una cerveza bien fría. Ahí está, ahí anda Jorge, ahí anda detrás de la bocina el Catrín Méndez. Ahí está escuchando Bandolero Radio. Claro que sí, vámonos con este temita. Mientras la gente pide, aquí vámonos a ir con este temita que tenemos aquí ya listo.
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Ay, quedó ese temita, claro que sí. Por acá nos dice el vato del Valle de San Juan, dice: buenas tardes, ¿me puede complacer por favor con El Respeto del Norte? Al 1000 porque al 100 cualquiera, para Rubén Torres y para Fidel Torres, puro Valle de San Juan. Claro que sí, puro Valle de San Juan, ahí dice el vato del Valle de San Juan. No lo encontramos con El Respeto, el vato del Valle de San Juan, no lo encontramos con El Respeto. Por acá dice el Cantinflas del 20 de noviembre, dice... Ay, dice... Así tiene... Echaza de parte del patrocinador... Avientes el Cantinfla. Claro que sí, ahorita vamos a leer ese mensajito de parte del Cantinflas del 20 de noviembre. Vámonos a ir con este que nos lo está pidiendo el vato del Valle de San Juan. Recuerden, gente bonita, recuerden que estamos en una hora de patrocinio de parte de Jorge Méndez con corridos, claro que sí. Corridos y guapangos. Y aquí los complacemos con esos temitas, corridos y guapangos. Vámonos a ir con este que nos lo está pidiendo el vato del Valle de San Juan, pero no lo encontramos con El Respeto, pero aquí está.

0: quedó complacido el vato del Valle de San Juan. Claro que sí, por acá está Jorge Méndez, nuestro patrocinador. Dice, suéltate el guapango, los coconitos y el y enseguida la loba del mal. Y saludos a Bruno Méndez y saludos a José de 20 de noviembre de parte de José Vargas y la Chuleta. Ahí está. Claro que sí, claro que sí. Vámonos, mientras buscamos esos guapanguitos que nos está pidiendo nuestro patrocinador, vámonos con este que nos lo está pidiendo Cantinflas del 20 de noviembre. Dice, ay, con permiso del patrocinador, aviéntese el Cantinfla. Claro que sí, vámonos con este tenita. Mientras encajonamos aquí, tenemos, alistamos esos temitas, esos guapanguitos que nos está pidiendo nuestro patrocinador.
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quedó complacido el Cantinflas del 20 de noviembre? Claro que sí, vámonos con estos guapanguitos que nos está pidiendo Jorge Méndez, nuestro patrocinador. Suéltate el guapango, los coconitos y enseguida la loba del mal. Claro que sí, saludos a Bruno Méndez y saludos a José de 20 de noviembre de parte de José Vargas y la chuleta. Claro que sí, vámonos.

ay, quedó claro que sí. Por acá dice la chica Varela, dice, vaquerita, póngame el guapango de los cochinitos hasta la Chicken Ranch. Claro que sí, dice. Dice, aquí ando, vaquerita, bien. Aquí ando comiendo bien rico. Ay, ay, chica Varela, y nos manda evidencia que está comiendo. Y hasta me dio hambre, dice. Gracias, y no puedo bailar porque estoy comiendo, pero otro día lo haré. Gracias, claro que sí. Por acá dice Jorge Méndez, nuestro patrocinador, dice, y suéltate cheche de parranda. Y hay para Bruno Méndez, y hay para Chiqui. Y hay para mi chiquitita porque la quiere bailar. Claro que sí, ahí está Jorge Méndez. Ahorita lo buscamos. Vámonos con este otro guapanguito que nos lo pidió la loba del mal, Jorge Méndez. Báileselo.

0: ahí quedó, Jorge. No, hombre, ha de andar bien cansado. Todavía no, Jorge, todavía no se canse. Por acá tenemos un mensajito, dice Efraín dice: hola, ¿cómo estás, bonita? Saludos. ¿Será que se puede aventar la canción Taconeando con Bronco? Claro que sí, Efraín. Ahorita te aventamos ese Taconeando con Bronco, claro que sí. Vámonos con este otro que nos lo estaba pidiendo la chica Varela. Claro que sí, chica Varela. Así lo encontré, yo creo que es este.
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cocinar por allá, va en carretera, pero va en sintonía de Bandolero Radio con todo el ánimo, con toda la actitud. No, hombre, Pochita Potosina, ni parece lunes para usted ni para el Catrín, porque allá anda bailando y el Catrín también por allá. Vámonos con este otro guapanguito, creo que es guapanguito, sí, porque dice por acá Jorge Méndez, nuestro patrocinador de esta ahorita, dice, hay para de... No, dice, José quiere bailarse el cuartazo al macho, ¿se podrá? Claro que sí, Jorge Méndez, vámonos con este cuartazo al macho. Y también Jorge Méndez está pidiendo, hay para destapar el bote, si me da cargar la chingada con inquietos. Claro que sí, ahorita lo complacemos. Vámonos con este. Dale un cuartazo al macho.

cuartazo al macho, que yo digo que sí se lo bailaron, sí se lo bailó, por ahí ya se lo bailó. Claro que sí, José se lo bailó. Por acá tenemos mensajitos. No, no, no. No, Jorge, a las 5 viene el cachorro, porque el bandolero hoy no va a poder estar porque está un poquito malo de su garganta. Y a las 5 viene con patrocinio el cachorro de 6 horas, allá con la tía Ángela y el tío Neo, la gente de Alabama. Allá va a estar el cachorro a las 5 de la tarde, por eso no tenemos chancecita, Jorge Méndez. ¿Cómo ves si lo dejamos para mañana? Yo entro a las 2 de la tarde. Si tú quieres, el cachorro entra a las 11:30 más o menos. Tú, como tú lo veas, 11:30 entra el cachorro y yo entro a las 2 de la tarde, de aquí de México. Porque a las 8 entra el R8, pero el R8 ya tiene 2 horitas patrocinadas, nada más le queda 1 hora libre. El cachorro creo que no tiene horitas patrocinadas para mañana. De las 11:30 a las 2 está el cachorro y yo estoy de las 2 a las 5. Ay, si quieres, claro que sí. Como tú veas, Jorge, como tú digas. Aquí en Finalidad de Todo es apoyar a Bandolero Radio. Y muchas gracias por apoyar a Bandolero Radio. Porque sin ustedes nosotros no fuéramos nada, claro que sí. Y me da vergüenza decírtelo, Jorge Méndez, me da vergüenza decírtelo. Porque si por mí fuera, yo aquí me quedaba, claro que sí. Y también, si el cachorro no tuviera esas horitas patrocinadas, aquí le dábamos, Jorge Méndez, aquí le damos, porque aquí en Bandolero Radio estamos para servirles, claro que sí. Ahí piénsale, Jorge Méndez, si quieres que te apartemos las horitas para mañana, como tú digas, ahí platícale a José Vargas, a ver qué te dice. Yo sé que te va a decir que las apartamos para mañana. Yo sé que José Vargas va a decir apartadas para mañana 2 horitas y de una vez las 3. Así es que ahí está la invitación, José Vargas. De una vez aviéntese con las 3. Yo entro a las 2 y salgo a las 5. Y el cachorro entra a 11:30 y sale a las 2 de la tarde. Como usted diga. Ahí nos dice Jorge Méndez. A ver qué dice José Vargas. Claro que sí. Vámonos con este que nos lo está pidiendo. Por acá tenemos un mensajito del vato del Valle de San Juan. Dice: buenas tardes, ¿me puede complacer, por favor, con Beto y sus canarios, mi último contrabando para Rubén Torres? A ver cuándo se reporta con unas 24 bien frías y puertas, señores. Claro que sí. Vámonos con este temita que nos lo está pidiendo Efraín. Claro que sí, Efraín. Aquí está ya.

0: complacemos, claro que sí, complacemos. Y muchas gracias Efraín por el saludito, claro que sí. Vámonos, vámonos, por acá dice Jorge Méndez, dice, sí, mañana no hay prisa, José Vargas no se agüita, eso es todo José Vargas, no se agüite, no se agüita, mañana, mañana. Dice Jorge Méndez, nuestro patrocinador, dice, ay porfa, ay mi chiquita con Carlos y José. Ok, bueno, muy bien, Jorge Méndez. Ahorita vámonos a ir con este, que ya no lo había pedido Jorge Méndez. Claro que sí. Por acá tenemos un mensajito de Rubén Torres. Dice, disculpe, gracias a la guerrera de Arlington por el patrocinio. Sabe que estamos para apoyar en cualquier situación mientras Dios nos lo permita. Ahí está Rubén Torres agradeciendo a la guerrera de Arlington, Texas. Claro que sí. Muchas gracias, Rubén Torres, también. Claro que sí, vámonos con este, porque esta ahorita ya casi se nos va de volada. Esto nos lo pidió nuestro patrocinador Jorge Méndez, claro que sí. Aquí está Jorge Méndez.
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¡Ay, quedó complacido nuestro patrocinador, Jorge! ¡Ay, quedó complacido! Por acá dice el Cantinflas del 20 de noviembre, dice, a mí me aparta la que falta al R8. ¡Claro que sí! Ahorita se lo hacemos saber allá al R8. ¡Claro que sí! Ahorita se lo apartamos allá al Cantinflas del 20 de noviembre. ¡Claro que sí! Ahí está completito el R8. ¡Qué bonito, qué bonito! Aquí lo mejor de todo. No importa el patrocinio al R8, al cachorro, a la vaquerita, al bandolero. Aquí lo que importa y lo bonito de ustedes es apoyar a Bandolero Radio. Claro que sí, eso es lo más bonito. 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Y yo en lo personal, su servidora, la vaquerita, yo me siento muy contenta cuando escucho que el R8 tiene patrocinios, que el cachorro tiene patrocinios, que el bandolero tiene patrocinios. 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

a Bandolero Radio y muchas gracias por apoyar a Bandolero Radio. Y claro, sí, claro que sí, al Cantinflas del 20 de noviembre, muchas gracias. Nosotros le apartamos esa horita ya con el buen amigo el R8. Claro que sí. Nomás que pues él viene muy tempranito por su horario de trabajo, porque pues él más tarde trabaja. Pero ahorita le vamos a apartar esa horita. Ahorita se lo hacemos llegar ese mensajito. Vámonos a ir con este otro temita que nos lo pidió el vato del Valle de San Juan. Claro que sí.

complacido el vato del Valle de San Juan con ese, mi último contrabando de Beto y sus canarios. Claro que sí. Vámonos a ir con este temita que nos lo está pidiendo nuestro patrocinador Jorge Méndez. Ahí también para que nos vaya diciendo con qué temita quiere que cierremos su horita de patrocinio, Jorge Méndez. Claro que sí. Vámonos con este temita para Jorge Méndez.

complacido nuestro patrocinador Jorge Méndez con ese temita chiquitita, Carlos y José. Claro que sí, hay que nos vaya diciendo el buen amigo Jorge Méndez con qué temita quiere que cierremos. Ah, caray, por acá nos dice, esa no es. Ay, Jorge, ya te quedé mal, pero... Dice, ay, por favor, ay, mi chiquitita con Carlos y José. Claro, así la busqué, Jorge, así. Mi chiquitita con Carlos y José. Pero vamos a ver, vamos a buscártela de nuevo. Por lo pronto, vámonos con este. Mira que tenemos aquí mientras buscamos.

quedó ese temita. Ay, no lo encuentro, Jorge. Ay, una disculpota, pero no lo encuentro. Es el único que me aparece. Ay, porfa. Ay, mi chiquitita con Carlos y José. Es el único que encontré, Jorge Méndez. No me aparece otro. Ay, ay, ay. No me gusta quedar mal, no me gusta quedar mal, pero no lo encuentro, no lo encuentro con otros. Dice chiquita Carlos y José, solo que será Flor de Capomo, pero pues no, ni una me aparece así como mi. Bueno, la única que me apareció así, chiquitita Carlos y José, fue la que escuchamos. Ay, venos diciendo, Jorge, venos diciendo, ¿con qué temita quieres que cierremos tu horita de patrocinio? Para cerrar esta horita de patrocinio, claro que sí, por acá el Catrín, no hombre, el Catrín anda baile, baile, y él, el Catrín Méndez aparece nada más cuando le agarra señal su teléfono, porque dice que anda batallando de señal, pero anda, ahí a medias baila el Catrín, cuando le llega la señal baila, y cuando no, pues ya le para de bailar. Por acá está escribiendo nuestro patrocinador Jorge Méndez, claro que sí, Jorge Méndez, una disculpota, pero no, no lo encontré, no la encontré como tú me la pediste, así solo fue la que encontré, chiquita con Carlos y José, pero ahí sí tienes otra, Jorge Méndez, envíanos el mensajito para poderte complacer y terminar tu horita de patrocinio.

esta. Por acá el vato del Valle de San Juan dice, se llama Flor de Capomo. Así es que yo creo que sí era esta, Jorge. Ahí quedó, por acá dice... Tenemos mensajitos, dice... Hola Leti, ¿puedes enviar? Claro que sí. Saluditos, saluditos para mi abuelito Juan y para Marta de Venaditos, mi abuelita. Mi abuelita te manda un saludo. Claro que sí, allá está la tía Marta y el tío Juan en Venaditos. Claro que sí, son ellos de Venaditos. Saluditos al tío Juan y a la tía Marta que están en sintonía de Bandolero Radio. Saludos, saludos. Y qué bonito que estén escuchando aquí a su servidora La Vaquerita. Me da mucho gusto que estén en sintonía de Bandolero Radio. Unas muy lindas personas allá, el tío Juan y la tía Marta. Hasta Venadito se va ese saludito. Claro que sí, saludos, saludos a la familia. También de la tía Marta y del tío Juan. Claro que sí, saluditos. Por acá tenemos otro mensajito. La guerrera de Arlington, Texas, dice, esa era la que quería Jorge. ¡Ahí está! ¡Qué bonito es que me digan! Eso es lo bonito, dice Jorge. ¡Esa sí es! ¡Ahí está, Jorge! ¡Ahí quedó! No, hombre, es que aquí a tu servidora La Vaquerita no le gusta, no le gusta quedar mal con nadie. Claro que no, yo aquí intento, no soy profesional, pero yo aquí intento y hago todo lo posible por buscar los temitas que cada uno de ustedes me pidan. Para complacerlos y se queden así bien felices escuchando Bandolero Radio. Claro que sí, porque si les preguntan cuál es la mejor estación de San Luis Potosí, ¿ustedes qué van a contestar? Bandolero Radio. Claro que sí, gente bonita. Saludos a todos los que están en sintonía de Bandolero Radio. Y vámonos con estos dos temitas que nos lo está pidiendo Jorge Méndez. Y así cerramos ahorita de patrocinio. Ahí a las 5 viene el buen amigo el cachorro, porque el bandolero no puede estar, porque está un poquito malo de su garganta, pero va a venir el cachorro. Ahí con 6 horitas de patrocinio, allá con la tía Ángela y el tío Neo, la gente de Alabama. Vámonos con estos dos temitas allá para Jorge Méndez y así cerramos su horita de patrocinio.

ahí quedaron esos dos temitas que nos está pidiendo nuestro patrocinador Jorge Méndez. Muchas gracias, Jorge Méndez, por esta horita patrocinada. Dios te bendiga, Dios te multiplique a ti y a toda tu familia, claro que sí. También muchas gracias a la guerrera de Arlington, Texas, por patrocinar una horita. Muchas gracias, Dios los bendiga a cada uno de ustedes que están en sintonía de Bandolero Radio. Y muchas gracias por ese apoyo que nos dan aquí a Bandolero Radio, claro que sí. Vámonos con este temita, saludando allá al tío Juan y a la tía Marta que están en sintonía de Bandolero Radio. Saluditos, tía Marta, y me da mucho gusto que estén en sintonía aquí con nosotros de Bandolero.

quedó ese temita saludando, saludando a la tía Marta y al tío Juan, claro que sí. Por acá dice la guerrera de Arlington, Texas, dice, un saludo a mi linda tía Marta y al tío Juan, ponles Rosita de Olivo. Claro que sí, ahorita se lo ponemos, vamos por lo pronto a complacer a Hugo de San Nicolás Tolentino, que este temita quedó bien atrás, Hugo, pero muchas gracias por comprender que nuestros patrocinadores a veces hay temitas que piden especiales y pues claro, hay que complacer a nuestros patrocinadores. Vámonos con este temita que nos lo pidió Hugo González de San Nicolás Tolentino, Perfume Barato.

temita ya para Hugo. Ahí quedó ese temita ya para Hugo González de San Nicolás Tolentino. Y claro que sí, vámonos con ese temita que nos está pidiendo la guerrera de Arlington, Texas, saludando a la tía Marta y al tío Juan. Claro que sí.

quedó ese temita de parte de la guerrera de Arlington Degas para la tía Marta y el tío Juan. Y claro que sí, dice la tía Marta, dice, gracias a la guerrera por la dedicación. Y igual la tía Marta y el tío Juan le regresan el saludo a la guerrera. Qué bonito es estas dedicatorias. Yo ya me voy, mi gente bonita, yo ya me voy, pero... Yo ya me voy, pero ahí va a venir el buen amigo, el cachorro, con unas horitas patrocinadas allá con la tía Ángela y el tío Neo, la gente de Alabama. Claro que sí, mañana primeramente Dios, aquí volvemos a estar en sintonía con ustedes desde las 2 de la tarde a las 5 de la tarde, claro que sí. Muchas gracias por estas dos horitas patrocinadas, gracias a la guerrera por patrocinar una horita y apoyar a Bandoleo Radio. Y muchas gracias a Jorge Méndez también por

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Buenas tardes, mi raza. Aquí estamos ya en cabina de Bandolero Radio, mi raza, para echarle con todas las ganas del mundo, mi raza. Ahí para que se reporten y pidan todos sus temitas, mi raza. Vamos a tener 6 horitas de patrocinio, mi raza, ahí para que se reporten. Vamos a tener 6 horitas, mi raza. Ahí para que pidan de todo temita, mi raza. Va a ser barra libre, mi raza. Va a estar patrocinando la familia Escalante Padrón, claro que sí. La familia Escalante y la familia Padrón, claro que sí. Estas 6 horitas ahí van dedicadas para Ángela Padrón, que hoy está de mateles largos, mi raza. Ahí para que pidan sus temitas. Y vámonos con las mañanitas. Con este temita empezamos ahorita las 6 horitas de patrocinio. Ahí con la familia Escalante y la familia Padrón, claro que sí, mi raza. Y vámonos con este temita. Ahí para la tía Ángela Padrón, que está hoy de manteles largos. Y espero que siga cumpliendo muchos años más y que se lo pase de lo más bonito ahí con toda su familia. Claro que sí, vámonos y suéltala.

0: Por ahí quedaron las mañanitas ahí para Ángela Padrón, que hoy está de manteles largos. Claro que sí, hoy está de manteles largos. Espero que se lo pase de lo más bonito ahí alrededor de toda su familia, claro que sí. Y por acá dice Horacio Alvarado, dice... Dice, buenas tardes, encajónate 24 horas al día con Irresistible. Con permiso de los patrocinadores, cachorro. Claro que sí, vamos a complacer a Horacio Alvarado. Hay saluditos a los bellos patrocinadores, la familia Escalante y la familia Padrón, claro que sí. Que están patrocinando estas 6 horitas ahí para Ángela Padrón, que está de manteles largos, mi raza. Y recuerden, mi raza, tenemos barrita libre ahí para que pidan de todos sus temitas, mi raza, de todos sus temitas. Y vámonos con ese temita ahí para Horacio Alvarado, con Irresistible, que se llama 24 horas del día. Y suéltala.
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Por ahí quedó complacido Horacio Alvarado con ese temita. Con ese temita de Irresistible, que se llama 24 horas del día, claro que sí. Y por acá dice el Cantiblas de 20 de noviembre, dice, aviéntele el corrido de Justin Junior. Claro que sí, ahorita se lo aventamos. Y vámonos con estas mañanitas ahí para la... Para la tía Ángela, que hoy está de manteles largos. Claro que sí, vámonos con las mañanitas de Ariel Camacho. Ahí para la tía Ángela, que hoy está de manteles largos. Y suéltala. Ok.

0: Dale pues, muchas felicidades a mi compa Jesús Ojeda. Gracias nuevamente por la invitación. Le vamos a enviar un corridito para el que lo pidió. Con mucho gusto se lo enviamos.
1: Por ahí quedaron esas mañanitas ahí para la tía Ángela que hoy está de manteles largos. ¡Claro que sí! Hay saluditos a esos bellos patrocinadores que le están patrocinando 6 horitas. A la tía Ángela que hoy está de manteles largos, la familia Escalante y la familia Padrón. Y por acá dice el matador, dice, buenas Mikachu, hay una rolita de banda machos, historia sin fin. Hay con permiso del patrocinadores, claro que sí. Ahorita se lamentamos, matador. Y por aquí dice la caballeranga. Dice, buenas tardes, cachorrito. Buenas tardes, cachorrito. Felicidades a la cumpleañera, que Dios le siga regalando muchos días llenos de alegría y amor en compañía de su familia. Y ¿por qué no podemos comenzar la tarde con las mañanitas con un mariachi? ¡Claro que sí! Ahorita se las aventamos, caballeranga. Y vámonos ahí con este temita que me está pidiendo el matador, que se llama Historia Sin Fin, de Banda Machos. Y vámonos con ese temita y suéltala.

Por ahí quedó complacido el matador con ese temita que me estaba pidiendo de banda machos, que se llama Historias Sin Fin, claro que sí. Y por acá dice, échale una de Lili Cetina, se llama Relatos de mi vida para la tía Ángela. Para la tía Ángela, claro que sí, para la que hoy que está de mantales largos, claro que sí. Y vámonos con las mañanitas. Ahí para la tía Ángela que hoy está de manteles largos. Vámonos con esas mañanitas. Con Mariachi Mendoza, las mañanitas. Y suéltala, cachorro.

Por ahí quedaron las mañanitas, ahí de parte de la caballeranga y para la tía Ángela que hoy está de manteles largos. Y por aquí dice la jefa de Bandolero Radio, dice, buenas tardes cachorrito. Ahí las mañanitas para la señora Ángela, que Dios la llene de bendiciones hoy y siempre. Y siga cumpliendo muchos años más. Las mañanitas con la fiera de Ojinaga. Claro que sí, ahorita la complacemos, jefa de Bandolero Radio. Vámonos, ahí con la, ahí con ese temita ahí para la cumpleañera, la tía Ángela. Vámonos, que es de Lili Cetina. Relatos de mi vida. Y suéltala.

Por ahí quedó ese temita ahí para la cumpleañera que me estaba pidiendo de Lili Cetina, Relatos de mi vida, claro que sí. Y vámonos ahí con las mañanitas que estaba pidiendo la jefa de Bandolero Radio ahí para la cumpleañera, las mañanitas con la fiera de Ojinaga, y vámonos con ese temita y suéltala, cachorro.

Por ahí quedaron las mañanitas de parte de la jefa de Bandolero Radio. Ahí para la tía Ángela, la bella cumpleañera que hoy está de manteles largos. Y por acá dice el Cantiflas de 20 de noviembre, dice el corrido de Agustín Zamarripa, alias el Cantiflas. Vámonos con ese temita. Y recuerden, mi raza, es barrita libre de todos sus temitas que quieran escuchar, mi raza. Pues mándenlos y aquí los ponemos, los complacemos, mi raza. Y vámonos con ese temita ahí para el Cantiflas de 20 de noviembre, que se llama Corrido de Agustín Zamarripa Jr. Y suéltala.

Por ahí quedó ese temite para el Cantiflas del 20 de noviembre que está pidiendo el corrido de Agustín Samarripa Jr. ¡Claro que sí! Y por acá dice Normita, dice, mañanitas alegres con los Tucanes de Tijuana. Para la hermosa cumpleañera, Dios le conceda muchos años más. Gracias, claro que sí, Normita, ahorita la complacemos. Y por acá dice Blanquestela, dice, cachorro, pon la canción de Agua Marina, Paloma Ajena, con permiso de los patrocinadores. Felicidades para la tía Ángela, ponle también las mañanitas y un fuerte abrazo a la distancia. Claro que sí. Y vámonos con este... Con las mañanitas ahí para la tía Ángela, claro que sí, vámonos. Con las mañanitas alegres de los Tucanes de Tijuana y suéltala.

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1: Por ahí quedaron esas mañanitas de parte de... de Normita para la tía Ángela que hoy está de manteles largos. Y vámonos con este temita que pidió Blanca Estela de Agua Marina Paloma Ajena. Vámonos con ese temita. Y suéltala.

Por ahí quedó ese temita de paloma ajena con agua marina. Por ahí quedó complacida Blanquestela con ese temita. Y por acá se está reportando la tía Chiripa. Dice: cachorrito, andamos aquí. Buenas tardes. Y para saludar a la tía Ángela, puedes ponerle felicidades, felicidades con Mariachi México de Pepe Villa, por favor, y saludos. Claro que sí, tía Chiripa. ¿Y por qué se la bandolera? Dice: saludos a mi hermana, la tía Ángela, que está cumpliendo años y que Diosito la cuide donde quiera que ande. Y puedes poner la canción de los cadetes de Linares, las mañanitas. Claro que sí. Ahí vámonos con las mañanitas que me estaba pidiendo Blanquestela. Ahí para la tía Ángela. Y vámonos con estas mañanitas. Vámonos a aventar las mañanitas, ahí para la tía Ángela. Y vámonos con las mañanitas de Vicente Fernández y suéltala.

Claro que sí, por ahí quedaron las mañanitas de parte de Blanquestela para la tía Ángela, que hoy está de manteles largos. Y vámonos con este temita que me estaba pidiendo el troquero potosino, que se llama Lucita, con Carlos y José. Y vámonos con ese temita. Y hay saluditos a los bellos patrocinadores, a la familia Escalante y a la familia Padrón, que están patrocinando 6 horitas. Y vámonos con las... con el temita ahí para el troquero potosino de Carlos y José, la Lucita. Ahí vámonos y suéltala.

Claro que sí, por ahí quedó complacido el troquero potosino con ese temita de Carlos y José, que se llama Lucita. Y por acá dice Roberto Enrique, dice, echa las 12 rosas en un jarrón de Joan Sebastián. Y la de Amor de Cuatro Paredes con Legítimo. Claro que sí, ahorita lo complacemos. Y vámonos con las mañanitas que estaba viendo la tía Chiripa de... Felicidades, felicidades con Mariachi México de Pepe Villa. Y vámonos con ese temita. Y suéltala, cachorro.

0: Por ahí quedaron las mañanitas de la tía Chiripa dedicadas para la cumpleañera, la tía Ángela. Claro que sí, que hoy está de manteles largos. Y por acá dice Nora Reyes, dice, cachorro, ponte la de 16 toneladas de la brisa. Un saludo para el Piyolo y Ceci. Claro que sí, por acá el saludito. Y por acá tenemos Sabio de la Caberanga, a ver qué dice por acá, vamos a escucharlo.
1: Cachorrito, una pregunta, ¿qué música es la que le gusta a tu tía? Para poder pedir de esas, porque se trata pues de que se la pase bien la cumpleañera.
0: Dijo que era de Barrita Libre y le gustan también de... ¿De cuál es? De Lili Cetina. Le gustan a ella también de esas temitas. Y también es barra libre para que pidan de las que sean. Y por acá dice el Catrín, dice... Buenas, buenas mi cachorro. Aquí seguimos pegados como abejas al panal de Bandolero Radio. Saludos y felicitaciones para la joven del cumpleaños. Joven del cumpleaños. El Catrín Méndez le desea que esté pasando un feliz y bendecida tarde. Que Diosito le conceda muchos años más con mucha salud y felicidad junto a toda su bella familia. Por favor, la de el Tepozán con Carlos y José. Gracias, mi cachorro. Y ánimo, ánimo, que ya casi está el mole. Claro que sí, ya casi está el mole. Y vámonos con este temita. Hay las mañanitas que le está dedicando la bandolera ahí para su hermana, la tía Ángela. Y vámonos con las mañanitas que me pidió la bandolera con los cadetes de Linares. ¡Y suéltala!